0: Son las 7 en la noche, 5 minutos, las 7, 5 minutos. 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
1: Desmantelan redes de hackers en Medellín, dedicada a la suplantación de identidades de beneficiarios de subsidios de prosperidad social. Se habrían apoderado de cerca de 3 mil millones de pesos. Anestesiólogos suspenderán desde mañana servicios en el Hospital de Caldas, que les adeuda cerca de 1.300 millones de pesos. El sindicato advirtió que la cartera pendiente supera los 180 días de mora. Queremos estudiar, no nadar, es la solicitud de los estudiantes de la Institución Educativa Central de Curulao de Turbo. Las inundaciones se han vuelto reiterativas cada vez que llueve. Gobernación de Antioquia solicitó al Invías la instalación inmediata del puente metálico sobre el río San Juan, en San Juan de Urabá. Advierten que la comunidad hoy está arriesgando su vida pasando en planchones y tablones. Cerca de 4.8 millones de antioqueños se verían afectados por el fenómeno del Niño. Autoridades en Antioquia destinaron recursos por cerca de 2.800 millones de pesos para hacerle frente a los efectos. Capturadas en La Estrella y Sabaneta, 6 personas señaladas de pertenecer a una estructura criminal de Medellín denominada Altos de la Virgen. Son señalados de tráfico de estupefacientes, extorsiones y cobros a los habitantes por conflictos o riñas. Sociedad de Activos Especiales alertó por la solicitud masiva de cierre de locales comerciales asociados a la marca Lily Pink. Cerca de 260 empleos estarían en riesgo.
2: Hoy comenzó la tercera edición de Colombia Moda Miami 2026. Este evento reúne a cerca de 35 marcas del país y se enfoca en mostrar el talento antioqueño y colombiano en el sector textil en otros países. 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
3: Daniel Muñoz y Jefferson Lerma hicieron historia con el Crystal Palace. Los colombianos celebraron el primer título internacional del club inglés. Tras conquistar la Conference League, ahora se enfocan en la Selección Colombia y ya son esperados en Bogotá. La Selección Colombia ya trabaja en Bogotá con 14 de los 26 convocados. Este miércoles llegaron 4 jugadores más. El grupo entrenó en el Estadio Metropolitano de Techo, esperando a quienes aún compiten con sus clubes. Paisas ya tiene rival para la gran final de la Liga Profesional de Baloncesto. Toros del Valle eliminó a Piratas tras superar la serie 3-0. La final comenzará el 2 de junio. Los dos primeros juegos serán en la capital de la República.
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2: Miércoles de la octava semana del tiempo ordinario, 27 de mayo, de la primera carta del apóstol San Pedro, capítulo 1, versículos 18 al 25. Hermanos, bien saben ustedes que de su estéril manera de vivir heredada de sus padres, los ha rescatado Dios, y no con bienes efímeros como el oro y la plata, sino con la sangre preciosa de Cristo, el Cordero sin defecto ni mancha, al cual Dios había elegido desde antes de la creación del mundo. Y por amor a ustedes, lo ha manifestado en estos tiempos que son los últimos. Por Cristo, ustedes creen en Dios, quien lo resucitó de entre los muertos y lo llenó de gloria, a fin de que la fe de ustedes sea también esperanza en Dios. Así pues, purificados ya internamente por la obediencia a la verdad que conduce al amor sincero a los hermanos, ámense los unos a los otros de corazón e intensamente, porque han vuelto ustedes a nacer, y no de una semilla mortal, sino inmortal, por medio de la palabra viva y permanente de Dios. En efecto, todo mortal es hierba, y toda su belleza es flor de hierba. Se seca la hierba y cae la flor. En cambio, la palabra del Señor permanece para siempre, y esa es la palabra que se les ha anunciado. Palabra de Dios. Te alabamos, Señor. Salmo 147. Demos gloria al Señor. Glorifica al Señor Jerusalén. A Dios ríndele honores, Israel. Él refuerza el cerrojo de tus puertas y bendice a tus hijos en tu casa. Demos gloria al Señor. Él mantiene la paz en tus fronteras. Con su trigo mejor sacia tu hambre. Él envía a la tierra su mensaje y su palabra corre velozmente. Demos gloria al Señor. Le muestra a Jacob su pensamiento, sus normas y designios a Israel. No ha hecho nada igual con ningún pueblo, ni le ha confiado a otro sus proyectos. Demos gloria al Señor. Del Santo Evangelio según San Marcos, capítulo 10, versículos 32 al 45. En aquel tiempo Jesús y sus discípulos iban camino de Jerusalén, y Jesús se les iba adelantando. Los discípulos estaban sorprendidos, y la gente que lo seguía tenía miedo. Él se llevó aparte otra vez a los 12 y se puso a decirles lo que le iba a suceder. Ya ven que nos estamos dirigiendo a Jerusalén, y el Hijo del Hombre va a ser entregado a los sumos sacerdotes y a los escribas. Van a condenarlo a muerte y a entregarlo a los paganos. Se van a burlar de él, van a escupirlo, a azotarlo y a matarlo. Pero al tercer día, resucitará. Entonces se acercaron a Jesús Santiago y Juan, los hijos de Zebedeo, y le dijeron: Maestro, queremos que nos concedas lo que vamos a pedirte. Él les dijo: ¿Qué es lo que desean? Le respondieron: Concede que nos sentemos uno a tu derecha y otro a tu izquierda cuando estés en tu gloria. Jesús les replicó: No saben lo que piden. ¿Podrán pasar la prueba que yo voy a pasar y recibir el bautismo con que seré bautizado? Le respondieron: Sí podemos. Y Jesús les dijo: Ciertamente pasarán la prueba que yo voy a pasar y recibirán el bautismo con que yo seré bautizado. Pero eso de sentarse a mi derecha o a mi izquierda no me toca a mí concederlo. Eso es para quienes está reservado. Cuando los otros 10 apóstoles oyeron esto, se indignaron contra Santiago y Juan. Jesús reunió entonces a los 12 y les dijo: Ya saben que los jefes de las naciones las gobiernan como si fueran sus dueños y los poderosos las oprimen. Pero no debe ser así entre ustedes. Al contrario, el que quiera ser grande entre ustedes, que sea su servidor, y el que quiera ser el primero, que sea el esclavo de todos. Así como el Hijo del Hombre que no ha venido a que lo sirvan, sino a servir y a dar su vida por la redención de todos. Palabra del Señor. Gloria a ti, Señor Jesús.
3: La primera lectura tomada del apóstol Pedro nos habla del altísimo precio que ha pagado Cristo para rescatarnos de la esclavitud del pecado, para liberarnos de nosotros mismos. Recuerda que hemos sido comprados para la vida eterna, no con el precio del oro o la plata, sino con la sangre preciosa derramada por el Cordero sin defecto y sin mancha, el nuevo Cordero de Dios que es Cristo Jesús. Y agregará el apóstol Pedro que ya hemos purificado nuestras almas por la obediencia a la verdad hasta amarnos unos a otros como hermanos, pues hemos sido regenerados no a partir de una semilla que se corrompe, sino de una realidad más alta, incorruptible, la palabra viva de Dios que permanece. Pero hablemos del Evangelio que hoy nos ocupa. Encontramos el tercer anuncio que Jesús hace sobre su propia pasión, crucifixión, muerte y posterior resurrección. Tres veces señala Jesús en el Evangelio que Él, para que no se escandalicen sus discípulos, está llamado a cumplir el plan de Dios en la entrega sacrificial y por demás dolorosa de su propia vida. Sin embargo, las respuestas en un primer anuncio de Jesús es la incomprensión del apóstol Pedro, que dice: tú no puedes sufrir, eso no te puede ocurrir. La segunda ocasión, la respuesta es general del grupo de los apóstoles, cuando ellos hablan de quién es el más grande, el más importante, mientras Jesús hablaba en un lenguaje de humillación, de entrega de la propia vida, y sus discípulos, completamente despistados, hablaban de los primeros puestos, los reconocimientos humanos. Finalmente, en este tercer anuncio de la pasión que aparece en el Evangelio de hoy, encontramos una tercera respuesta, ya no de Pedro, uno, no del grupo de los doce, dos, sino concretamente de Santiago y Juan, hijos del trueno, hijos del Zebedeo, que pedían para ellos los primeros lugares, a derecha e izquierda, diestra y siniestra, los lugares de honor y reconocimiento público y social cuando Jesús fuera Mesías. Ellos no entendían, y para los hombres qué difícil es comprender la idea de un Mesías, un Salvador, un Redentor, que nos invita a pasar por la cruz y la muerte, como lo hizo Jesús desde su propia vida. Para el mundo, no de hace 2000 años, sino el de todas las generaciones, resulta incomprensivo, desafiante, escandalizador, que sigamos a un Salvador que nos propone como seguimiento de Él el acompañarlo hasta la cruz y hasta la muerte misma. De hecho, en este diálogo encontramos que Jesús los confronta y les dice: ¿serán capaces de beber el cáliz que yo he de beber? El cáliz en sentido bíblico, más allá de un vaso donde se coloca líquido, normalmente vino, tiene tres significados. El primero, expresar la participación en una misma situación. El segundo, expresar el sufrimiento que podamos vivir en el inmediato futuro o la suerte que le toca a cada uno. Y el tercer significado es el tono apocalíptico en referencia al sufrimiento que vendrá a la humanidad en los últimos días. En cualquiera de estos tres significados, Jesús confronta a Santiago y a Juan y les interroga diciendo si serán capaces de beber el cáliz de sufrimiento que él ha de beber. Ellos responden afirmativamente, pero Jesús con ironía les dice: hasta mi cáliz lo beberán, pero el estar a mi derecha o a mi izquierda en sitiales de honor solo corresponde por decisión, por voluntad libre, a mi Padre de los cielos. Mientras Jesús habla del camino de la humillación como camino para encontrar la verdad y la vida, Santiago y Juan, discípulos, hablan del camino de la exaltación humana. Hoy, 2000 años después, somos un poco Juan, somos un poco Santiago. Queremos los triunfos, los éxitos, pero no queremos saber de sacrificios, exigencias, cruz, compromisos. Quisiéramos el disfrute de la vida matrimonial, la vida en pareja, la vida acompañados, la vida apoyados, pero no queremos saber de la cruz propia, de la convivencia que nos lleva a morir a nosotros mismos, a ser pacientes, a ponernos empática y comprensivamente en el lugar de la pareja, de la otra persona. Queremos ser ricos, pero no queremos trabajar ni sacrificarnos ni esforzarnos demasiado por conseguir una holgura, una seguridad material y económica. Queremos ser conocidos y reconocidos, pero a veces desde la frivolidad del mundo, haciendo un poco de show, buscando la fama para no ser conocidos y reconocidos por el servicio, el amor y la entrega a los demás. Hoy recordemos a Jesús como el siervo sufriente que nos presenta el profeta Isaías, como aquel que desde el misterio de la cruz y de la muerte nos da nueva vida. Hoy no olvidemos que no hay verdadero cielo sin cruz y que Cristo es ese hermano de la humanidad dolorida y enferma, igual en todo a nosotros menos en el pecado, que se abajó a lo más profundo de la abyección y la humillación humana y nos asumió a todos en el madero de la cruz para elevarnos a Dios. Podríamos decir que con su sangre humana, débil, mortal, Él nos ha redimido. Siempre habrá la tentación, humanamente hablando, de querer con orgullo y prepotencia destacar y resaltar ante los demás, dominar ante los otros, pero ese no es el camino del Evangelio, es el camino de la cruz y de la entrega diaria, del servicio humilde, el único camino de redención, el único camino de seguimiento evangélico de Jesús. Que el Señor te bendiga en abundancia en este día, en el nombre del Padre, y del Hijo, y del Espíritu Santo. Amén.
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0: En Nordeste Estéreo te informamos la hora.
1: 8 de la noche, 18 minutos.
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1: Manuel Francisco Pote Moreno en El Piñal. Con usted en esta noche contamos leyendas del ayer.
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0: A todos nuestros oyentes de Serenata, le agradecemos por su grata compañía. En Nordeste Estéreo, te informamos la hora.
2: 8:45.
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0: En Nordeste Estéreo te informamos la hora.
1: 9 de la noche, 15 minutos.
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O si no, desnudemos nuestro pensamiento como cada noche en nuestros cuerpos y afrontemos la realidad. Porque no somos nada más que eso, dos sombras que se unen por monotonía y rutina. Y la verdad es que al principio todo nos hacía reír y el mundo no nos importaba nada. Bebíamos el aire el uno del otro. No teníamos ni necesidad de hablar para comprendernos. Y es cierto que tú y yo éramos el fuego, que juntos íbamos inventándolo todo, creando el mundo a partir de nosotros, de nuestros ojos, de nuestra palabra. El día y la noche nos pertenecían.

conoces mi piel de memoria y yo la tuya, pero no. Nuestro interior ha quedado cerrado y oscuro como en silencio. Nos encontramos ahora el uno al lado del otro, de la misma manera que si tomáramos un café o fumáramos un cigarrillo. 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Y es una lástima. Es una lástima que de tanto beso y de tanta caricia no nazca la luz ni esperanza de vida. Y luego, buenas noches, amor. 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

porquería. Y realmente nos hacía falta explotar de alguna forma, no sé. Te juro que nunca esperé que esto pasara, ni que te pusieras así. Además, no era mi intención. Dios, no llores, no llores.

0: En Nordeste Estéreo te informamos la hora.
1: 9 de la noche, 53 minutos.
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0: En Nordeste Estéreo te informamos la hora.
1: 10 de la noche, 18 minutos.
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0: Correo, te informamos la hora.
1: 10:46 PM.
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0: En Nordeste Estéreo te informamos la hora.
1: 10 de la noche, 53 minutos.
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0: Nordeste Estéreo te informamos la hora.
1: 4 de la mañana, 12 minutos.
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0: Estéreo, te informamos la hora.
1: 4 de la mañana, 21 minutos.
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0: de usted por cada tormenta un arco iris, por cada lágrima una sonrisa, por cada ayuda una bendición, por cada problema en tu vida un confiable amigo para compartirlo, por cada suspiro una bella canción y una respuesta a cada oración. Si fallaste ayer, no importa. Recuerda que cada día que amanece es una oportunidad que Dios nos da para empezar de nuevo. Que Dios te bendiga en este nuevo día.
1: Permítame decirle lo siguiente. Cuando ya no exista ningún testigo que pueda dar testimonio de nuestros arranques desleales, estarán nuestros ojos, nuestros recuerdos, nuestros oídos, nuestra conciencia, dándonos la única capacidad para poder recapacitar, para no herir a las personas que amamos, para no dañar a nuestra familia, para no perder a nuestra pareja, para no fallarnos a nosotros mismos, para no fallarle a Dios, para no jugar con los sentimientos de nadie, para no terminar algo que ha sido hermoso. Todos tenemos debilidades. Todos tenemos situaciones con las cuales luchamos todos los días. Todos pasamos por tentaciones. El detalle está en cómo usted y yo reaccionamos frente a esa debilidad, frente a esa tentación. Recuerde que el pueblo de Israel se demoraba solo unos cuantos días desde que salió de Egipto para llegar a la tierra que Dios le había prometido. Pero fueron tentados para hablar mal, para renegar de la bondad de Dios. Hablaron mal, se dejaron llevar de la debilidad y eso los llevó a pasar 40 años dando vueltas en el desierto. Muchas veces pasamos desiertos de días, desiertos de semanas, desiertos de meses, simplemente porque tomamos actitudes equivocadas frente a una tentación o frente a una debilidad. Elija agradar a Dios. Elija vivir en paz con Dios, en paz con su familia, en paz con sus hijos, en paz con su esposa, en paz con su esposo, en paz con usted mismo. El Evangelio de Lucas en el capítulo 8, versículo número 17 dice: porque nada hay oculto que no haya de ser manifestado, ni escondido que no haya de ser conocido y de salir a la luz. Podemos engañar a nuestros familiares, a nuestros amigos, a la gente que nos rodea, pero jamás podremos engañarnos ni a nosotros mismos, ni tampoco podemos engañar a Dios, porque Dios todo lo ve, porque Dios todo lo conoce. Por eso, busque su propia paz. Por eso, busque su tranquilidad y agrade a Dios por sobre todas las cosas. Le invito para que juntos oremos a Dios. Señor, te damos muchas gracias porque estás con nosotros, porque tu mano nos sostiene aún en los momentos de debilidad. Hoy, Señor, te pedimos que nos ayudes a estar fuertes, a mantenernos firmes. Líbranos de la tentación. Ayúdanos a tomar decisiones radicales para poder evitar caer en la tentación. Fortalécenos en los momentos de debilidad. Dame el poder para poder vencer esa tentación. Hoy creemos, Dios, que todo lo podemos en ti porque nos fortaleces. Le invito para que allí, mientras usted ora con nosotros, hable con Dios y con sus propias palabras, dígale a Dios qué es aquello que le hace caer, qué es aquello que lo detiene, cuál es esa tentación, qué es esa debilidad que lo hace caer, que lo hace fracasar y que lo ha llevado a diferentes desiertos. Con sus propias palabras, ora a Dios y dile que te ayude frente a esa debilidad. Señor, hoy nos arrepentimos, hoy te pedimos perdón, Señor, y también te queremos decir que queremos una vida diferente, que queremos agradarte por sobre todas las cosas. Gracias, Jesús, porque tu sangre preciosa nos limpia de todo pecado, porque nos renueva, porque nos hace nuevas personas. Hoy te recibo, Jesús, como mi Señor, como mi Salvador personal, y te doy gracias por tu misericordia, por tu amor,

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Recuerda, Dios no ha terminado contigo, solo está comenzando algo nuevo.

0: Te informamos la hora.
1: 4 de la mañana, 50 minutos.
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0: En Nordeste Estéreo te informamos la hora.
1: 5:52 PM.
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0: Acá en El Despertador recordamos la voz del señor Gabriel Raymond y este gran tema titulado Te Quiero y Qué. Las 6 de la mañana, 49 minutos, nos vamos preparando para la Eucaristía desde la parroquia Nuestra Señora de los Remedios en esta soleada mañana ya. Ya tan tempranito ya está el sol en pleno en este 28 del mes de mayo de 2026. Vamos a continuar con la buena música que te presenta El Despertador con la reina de la sintonía. Estamos a 28 de mayo, se acaba el mes de las madres. Recuerde que este fin de semana es fin de semana de elecciones presidenciales. Hay que salir a ejercer nuestro libre derecho al voto. Hay que votar por el que usted quiera, por cualquiera de las 12 o 13 opciones, incluyendo el voto en blanco, pero hay que ejercer nuestro libre derecho al voto para escoger quién va a ser el próximo presidente o presidenta del país en los siguientes 4 años. Son las 6 de la mañana, 50 minutos, 6:50 minutos.
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0: hermanos, tengan todos muy buenos días.
1: Buenos días, Padre.
0: De una manera muy especial, bienvenidos a la Santa Eucaristía. Hoy cuando estamos celebrando en la iglesia la fiesta de Jesucristo, sumo y eterno sacerdote. Oramos por todas las vocaciones, por las familias, por los enfermos, por la paz. Hermanos muy queridos, oramos de una manera especial en esta Santa Eucaristía, en el eterno descanso de Ana Felisa Montoya, intención de Blanca Montoya. En la intención diocesana estamos orando hoy por los comerciantes. Que Dios bendiga su labor, su trabajo. Dios a todos los comerciantes les dé bien y prosperidad. En el nombre del Padre, del Hijo y del Espíritu Santo.
1: Amén.
0: El Señor esté con vosotros.
1: Y con tu espíritu.
0: Muy queridos hermanos, para celebrar dignamente esta Santa Eucaristía, vamos a pedirle sincero perdón a Dios por todos nuestros pecados. Señor, ten misericordia de nosotros.
1: Contra ti.
0: Muéstranos, Señor, tu misericordia.
1: Y danos tu salvación.
0: Dios Todopoderoso, tenga misericordia de nosotros, perdone nuestros pecados y nos lleve a la vida eterna.
1: Amén.

0: decimos todos: gloria a Dios en el cielo y en la tierra paz a los hombres que ama el Señor. Por tu inmensa gloria te alabamos, te bendecimos, te adoramos, te glorificamos. Te damos gracias, Señor Dios Rey Celestial, Dios Padre Todopoderoso, Señor Hijo único Jesucristo, Señor Dios, Cordero de Dios, Hijo del Padre. Tú que quitas el pecado del mundo, ten piedad de nosotros. Tú que quitas el pecado del mundo, atiende nuestra súplica. Tú que estás sentado a la derecha del Padre, ten piedad de nosotros. Porque solo tú eres santo, solo tú, Señor, solo tú, Altísimo Jesucristo, con el Espíritu Santo, en la gloria de Dios Padre. Amén. Oremos. Oh Dios, que para gloria tuya y salvación del género humano constituiste a tu Hijo único, sumo y eterno sacerdote, concede por la acción del Espíritu Santo a quienes Él eligió para ministros y dispensadores de sus misterios la gracia de ser fieles en el cumplimiento del misterio recibido por Jesucristo nuestro Señor.
1: Amén.
0: Escuchemos atentamente la palabra de Dios.
2: Lectura del libro del Génesis. En aquellos días llegaron Abraham y Isaac al sitio que había dicho Dios. Abraham levantó allí el altar y apiló la leña. Luego ató a su hijo Isaac y lo puso sobre el altar, encima de la leña. Entonces Abraham alargó la mano y tomó el cuchillo para degollar a su hijo. Pero el ángel del Señor le gritó desde el cielo: Abraham, Abraham. Él contestó: aquí estoy. El ángel le ordenó: no alargues la mano contra el muchacho ni le hagas nada. Ahora he comprobado que temes a Dios porque no te has reservado a tu hijo, a tu único hijo. Abraham levantó los ojos y vio un carnero enredado por los cuernos en la maleza. Se acercó, tomó el carnero y lo ofreció en holocausto en lugar de su hijo. Abraham llamó a aquel sitio el Señor Ve, por lo que se dice aún hoy: en el monte el Señor hervisto. El ángel del Señor llamó a Abraham por segunda vez desde el cielo y le dijo: juro por mí mismo, oráculo del Señor, por haber hecho esto, por no haberte reservado tu hijo, tu único hijo. Te colmaré de bendiciones y multiplicaré tu descendencia como las estrellas del cielo y como la arena de la playa. Tus descendientes conquistarán las puertas de sus enemigos. Todas las naciones de la tierra te bendecirán con tu descendencia. Se bendecirán con tu descendencia, porque has escuchado mi voz. Palabra de Dios.
1: Te alabamos, Señor.
3: Aquí estoy, Señor, para hacer tu voluntad.
1: Aquí estoy, Señor, para hacer tu voluntad.
3: Tú no quieres sacrificios ni ofrendas, y en cambio me abriste el oído. No pides holocaustos ni sacrificios expiatorios, entonces yo digo: aquí estoy.
1: Aquí estoy, Señor, para hacer tu voluntad.
3: Como está escrito en mi libro, para hacer tu voluntad. Dios mío, lo quiero y llevo tu ley en las entrañas.
1: Aquí estoy, Señor, para hacer tu voluntad.
3: He proclamado tu justicia ante la gran asamblea. No he cerrado los labios, Señor, tú lo sabes. No me he guardado en el pecho tu justicia y he contado tu fidelidad y tu salvación.
1: Aquí estoy, Señor, para hacer tu voluntad.
3: Alégrese y goce contigo todos los que te buscan. Digan siempre: grande es el Señor, lo que desea tu salvación.
1: Aquí estoy, Señor, para hacer tu voluntad.

0: Señor esté con vosotros.
1: Y con tu espíritu.
0: Proclamación del Santo Evangelio según San Marcos.
1: Gloria a ti, Señor.
0: Jesús fue con sus discípulos a un huerto llamado Getsemaní y les dijo: siéntense aquí mientras voy allá a orar. Y llevándose a Pedro y a los dos hijos de Zebedeo, empezó a sentir tristeza y angustia. Entonces les dijo: mi alma está triste hasta la muerte, quédense aquí y velen conmigo. Y adelantándose un poco, cayó rostro en tierra y oraba diciendo: Padre mío, si es posible que pase de mí este cáliz, pero no se haga como yo quiero, sino como quieres tú. Y volvió a los discípulos y los encontró dormidos. Dijo a Pedro: ¿no han podido velar una hora conmigo? Velen y oren para que no caigan en tentación, pues el espíritu está pronto, pero la carne es débil. De nuevo se apartó por segunda vez y oraba diciendo: Padre mío, si este cáliz no puede pasar sin que yo lo beba, hágase tu voluntad. Palabra del Señor.
1: Gloria a ti, Señor Jesús.
0: Queridos hermanos, inmensamente agradecidos con Dios por este nuevo día que Dios nos regala, donde celebramos gozosos la fiesta de Jesucristo, sumo y eterno sacerdote. El mismo es el que se ofrece en el altar. El mismo es el que vive el sacrificio. Y sucedió primeramente en la cruz, a través de un sacrificio cruento, es decir, un sacrificio con sangre. Pero ese es Jesucristo, sumo y eterno sacerdote, se sigue sacrificando cada vez que celebramos la Santa Eucaristía, a través del mismo sacrificio de la cruz. Pero un sacrificio se llama incruento, es decir, se sacrifica pero sin sangre, y se hace presente para con nosotros en el altar, para liberarnos del pecado y regalarnos siempre una vida nueva en el amor, en el perdón y en la reconciliación. Todo sucede a través en el altar de un sacrificio, una entrega. Jesucristo que se dona de una manera grande para con todos nosotros que somos sus hijos. En el Antiguo Testamento, en el libro del Génesis, ocurre también un sacrificio. Y es precisamente cuando Abraham obedece a Dios y va a sacrificar a su hijo, a Isaac. Van subiendo a lo más alto de la montaña, lo pone algo así parecido en una mesa a su hijo, y Abraham toma el cuchillo para sacrificar, porque está haciendo lo que Dios le está pidiendo. Y cuando levanta el cuchillo, Dios a través del ángel le dice: Abraham, no hagas eso con tu hijo, no lo hagas, eres un hombre de fe, de hoy en adelante te voy a hacer descendiente de una gran nación, porque Dios vio la fe tan grande de Abraham. Pero Abraham sabía que tenía que hacer un sacrificio, y en ese momento volteó para un lado y vio un carnero enredado en las zarzas, y Dios le dijo: no, a tu hijo no le hagas daño, aquí está el cordero y vas a hacer el sacrificio. Y es lo que precisamente Jesús hace, hace y ofrece un sacrificio. Él se entrega como víctima y como altar, como cordero llevado al matadero. Y ese sacrificio ocurre precisamente para darnos una vida nueva en el amor. Hay un segundo mensaje que Jesús le dice a los discípulos mientras están velando, y le dice: velen, descansen, pero también oren, oren. Y le dice: ¿y saben por qué? Porque la carne es débil, lo dice claramente el Evangelio. Velen y oren porque la carne es débil, para que no vayan a caer en la tentación. ¿Dónde está la tentación? En todas partes. ¿A quién puede atacar la tentación? A cualquiera de nosotros. El demonio, la tentación, atiende las 24 horas del día. Está al alcance de cualquiera de nosotros. Por eso debemos de mantenernos demasiado firmes en la oración. Jesús les dice a los discípulos: descansen, pero estén atentos, oren mucho. Muchas veces nosotros contemplamos la tentación en nuestra vida porque, entre comillas, nos alejamos un poco de Dios. Por eso hay que orar demasiado. ¿A quién puede atacar el demonio, la tentación? A cualquiera de nosotros. ¿En dónde? En cualquier parte. ¿A qué horas? A cualquier hora. La tentación no tiene horario. Ataca en cualquier hora del día. Por eso hay que estar muy dispuestos para no desfallecer, como dice la palabra de Dios. Sean fuertes, oren y no desfallezcan, para que podamos rechazar cualquier clase de tentación que quiera aparecer en nuestra vida. La tentación aparece, pero no obliga a nadie. Es una propuesta, es la propuesta del demonio, del pecado, para querer destruir nuestra vida, para destruir matrimonios, para destruir las conciencias, para hacer mal. Por eso hay que ser muy firme, dice la palabra: oren, oren, para que no caigan en tentación. Jesús nos bendiga, San José nos proteja y la Virgen nos acompañe.

0: Por hermanos, para que este sacrificio mío y vuestro sea agradable a Dios Padre Todopoderoso.
1: El Señor reciba de tus manos este sacrificio para alabanza y gloria en su nombre, para nuestro bien y el de toda su santa iglesia.
0: Jesucristo, nuestro mediador, te haga aceptables estos dones, Señor, y nos presente juntamente con él como prenda agradable a tus ojos. Por Jesucristo nuestro Señor.
1: Amén.
0: El Señor esté con vosotros.
1: Y con tu espíritu.
0: Levantemos el corazón.
1: Lo tenemos levantado hacia el Señor.
0: Demos gracias al Señor nuestro Dios.
1: Es justo y necesario.
0: En verdad es justo y necesario. Es nuestro deber y salvación darte gracias siempre y en todo lugar, Señor Padre Santo, Dios Todopoderoso y Eterno, que constituiste a tu único Hijo, Pontífice de la Alianza Nueva y Eterna, por la unción del Espíritu Santo, y determinaste en tu designio salvífico que hubiera variedad de ministerios en la Iglesia. Él no solo confiere el honor del sacerdocio real a todo su pueblo santo, sino también con amor de hermano elige a hombres de este pueblo para que por la imposición de manos participen de su sagrada misión. Ellos preceden a tu pueblo santo en el amor, lo alimentan con tu palabra y lo fortalecen con los sacramentos. Ellos, al entregar su vida por ti y por la salvación de los hermanos, van configurándose a Cristo y han de darte así testimonio constante de fidelidad y de amor. Por eso, Señor, nosotros llenos de alegría, te aclamamos con los ángeles y con todos los santos.

Por eso te pedimos que santifiques estos dones con la presión de tu Espíritu, de manera que se conviertan para nosotros en el cuerpo y la sangre de Jesucristo nuestro Señor, el cual cuando iba a ser entregado a su pasión,

0: Este es el sacramento de nuestra fe.
1: Anunciamos tu muerte, proclamamos tu resurrección. Ven, Señor Jesús.
0: Así pues, Padre, al celebrar ahora el memorial de la muerte y resurrección de tu Hijo, te ofrecemos el pan de vida y el cáliz de salvación, y te damos gracias porque nos hace digno de servirte en tu presencia. Te pedimos humildemente que el Espíritu Santo congregue en la unidad a cuantos participamos del cuerpo y la sangre de Cristo. Acuérdate, Señor, de tu Iglesia extendida por toda la tierra, con el Papa León, con nuestro obispo, Monseñor Luis Albeiro, y todos los pastores que cuidan de tu pueblo, llevan a su perfección por la caridad. Acuérdate también de nuestros hermanos que durmieron en esperanza de la resurrección. Recuerda de una manera muy especial a tu hija, Ana Felisa Montoya, y de todos los que han muerto en tu misericordia, admítelos a contemplar la luz de tu rostro. Ten misericordia de todos nosotros, bendice nuestra vida, los campesinos. Te pido que bendigas y ayudes a los enfermos, bendice a quienes cuidan a los enfermos. Bendice los matrimonios para que se amen y se respeten, para que ninguno nos dejemos llevar por las tentaciones, como dice la palabra. Bendice de una manera muy especial a todos nuestros comerciantes. Y así con María la Virgen, Madre de Dios, San José su esposo, los apóstoles y cuantos vivieron en tu amistad a través de los tiempos, merezcamos por tu Hijo Jesucristo compartir la vida eterna y cantar tus alabanzas. Por Cristo, con Él y en Él, a ti, Dios Padre omnipotente, en la unidad del Espíritu Santo, todo honor y toda gloria por los siglos de los siglos.
1: Amén.
0: Queridos hermanos, los invito en este momento para que con mucha fe oremos todos, como el mismo Jesús nos enseñó. Digamos todos: Padre nuestro que estás en el cielo, santificado sea tu nombre, venga a nosotros tu reino, hágase tu voluntad en la tierra como en el cielo. Danos hoy nuestro pan de cada día, perdona nuestras ofensas como también nosotros perdonamos a los que nos ofenden. No dejes caer en la tentación y líbranos del mal. Líbranos de todos los males, Señor, y concédenos la paz en nuestros días, para que, ayudados por tu misericordia, vivamos siempre libres de pecado y protegidos de toda perturbación, mientras esperamos la gloriosa venida de nuestro Salvador Jesucristo.
1: Tuyo es el reino, tuyo es el poder y la gloria por siempre, Señor.
0: Señor Jesucristo, que dijiste a tus apóstoles: la paz os dejo, mi paz os doy. No tengas en cuenta nuestros pecados, sino la fe de tu Iglesia. Conforme a tu palabra, concédele la paz y la unidad, tú que vives y reinas por los siglos de los siglos.
1: Amén.
0: La paz del Señor esté siempre con vosotros.
1: Y con tu espíritu.
0: Hermanos muy queridos, compartamos todos un saludo de paz.

0: Dichosos los invitados a la cena del Señor.
1: Señor, no soy digno de que entres en mi casa, pero una palabra tuya bastará para sanarme.
2: Comunión espiritual. Creo, Jesús mío, que estás real y verdaderamente en el cielo y en el santísimo sacramento del altar. Os amo sobre todas las cosas y deseo vivamente recibirte dentro de mi alma, pero no pudiendo hacerlo sacramentalmente, venid al menos espiritualmente a mi corazón y como si ya os hubiese recibido, os abrazo y me uno del todo a ti. Señor, no permitas que jamás me apague.

0: gracias, Dios, por nuestra familia. Tenemos una familia maravillosa, la mejor del mundo entero. Gracias, Dios, por esta santa Eucaristía que hemos celebrado. Os invito hoy a la hora santa, a la Santa Misa en la tarde, donde oraremos por todas las vocaciones, por los esposos, por los enfermos. Es un momento muy especial junto a la presencia de Jesús Eucaristía, todos cordialmente invitados a participar. Mañana, Dios mediante, tendremos la Santa Misa en la vereda Plaza Nueva a las 11:30 de la mañana, Dios mediante. Y el sábado, la vereda Chorro Lágrimas, 2 de la tarde en la capilla, Dios mediante. Hemos orado en esta Santa Eucaristía, en el eterno descanso de Ana Felisa Montoya. Concédele, Señor, el descanso eterno. Las almas de los fieles difuntos, por la misericordia de Dios, descansen en paz. Amén. Compromiso de la palabra de Dios para hoy. Más oración para no caer en la tentación. Dice la palabra, el Evangelio claramente, la carne es débil. La carne. Oración, más oración para evitar la tentación. Oremos. La ofrenda divina que hemos presentado y recibido nos vivifique, Señor, para que unidos a ti en amor continuo, demos frutos que siempre permanezcan. Por Jesucristo nuestro Señor.
1: Amén.
0: El Señor esté con vosotros.
1: Y con tu espíritu.
0: Y la bendición de Dios Todopoderoso, Padre, Hijo y Espíritu Santo, descienda sobre vosotros y los acompañe siempre. Amén. Oh Señora mía, oh Madre mía, yo me ofrezco enteramente a vos, y en prueba de mi fiel afecto os consagro en este día mis ojos, mis oídos, mi lengua, mi corazón, en una palabra todo mi ser, ya que soy todo vuestro, Madre de bondad. Guardadme, defendedme como hijo y posesión vuestra. Amén. En el nombre del Señor Jesús, podéis ir en paz.
1: Demos gracias a Dios.
0: Queridos hermanos, que tengan todos un día de muchas bendiciones.
1: Amén, Padre, igualmente.
0: San José y la Virgen los acompañe.
1: Amén.

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1: Hola, ¿qué tal, amables oyentes? Son las 7 de la mañana, ya 44 minutos. Las 7 de la mañana, 44 minutos. Momento de las informaciones de los servicios sociales, los avisos clasificados a través de la Reina de la Sintonía 89.4. Es jueves, hoy 28 de este mes de mayo del año 2026. Con mucho cariño y respeto, está con todos ustedes su amigo Jorge Mario Restrepo, y los invito para que, en nombre de todo el personal de la Reina de la Sintonía, estén muy atentos, muy pendientes, conectaditos con la radio, porque llegan las informaciones de interés para nuestra comunidad. Importantísimo ponerle un poquito más de volumen a su radio, escuchar muy bien la información, ponga bastante atención. En la medida de lo posible, tenga a la mano lápiz y papel para que pueda anotar algún dato importante. Pueden llegar nombres, pueden llegar fechas, pueden llegar números telefónicos que puedan ser de interés para usted en este bloque que iniciamos a continuación. Mucha atención, la IPS Somos Salud de la calle Pieralbanca, donde antes era Rodolfo Silva, informa que el día lunes, 1 de junio, habrá brigada con el radiólogo Luis Cruz, con ecografía de abdomen total, renal y vías urinarias, de próstata, mamaria, tiroides y tejidos blandos. Citas al 830-3529, al 327-31-3687, o puede separar su cita en la droguería El Socorro en el 830-3790 o en el celular o WhatsApp 327-83-3214. También mucha atención, se solicita empleada doméstica para atender dos personas de 8:30 de la mañana a 1:30 de la tarde. Las interesadas, comunicarse al 310-351-2100. Reiteramos, se solicita empleada doméstica para atender a dos personas de 8:30 de la mañana a 1:30 de la tarde. Las interesadas, llamar al 310-351-2100. La IPS Somos Salud de la calle Pieralbanca también tiene próxima brigada con el ginecólogo Gabriel Benítez el próximo 2 de junio, martes, con ecografías pélvicas de embarazo, transvaginal, mamaria y consulta ginecológica. Citas al 830-3529, al 327-31-3687, o puede separar su cita en la droguería El Socorro en el 830-3790 o en el celular o WhatsApp 327-83-3214.
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1: Así es, resultados de lotería jugadas la noche anterior. Mucha atención, en lotería de Manizales, premio mayor 4784, Manizales 4784. Lotería del Meta 5300, Meta 5300. Valle 4505, Valle 4505. El Paisita 8501, Paisita 8501. El Playfor 5101, Playfor 5101. Cafeterito 8695, Cafeterito 8695. El Chontico 4861, Chontico 4861. Y el Cash 033, CAS 033. Se le informa a la señora Caterine Ortega, residente en el sector Nuevo Horizonte, donde se encuentre, que ya se presente en la comisaría de familia del municipio de Remedios, o se puede comunicar a través del 312-866-1488 lo más pronto posible. Para el señor Dimar Schneider Cañaveral Vargas y los familiares del finado César Augusto Macías Albanés, que se hagan presentes en las instalaciones del juzgado por Misco Municipal de Remedios lo más pronto posible. Asimismo, se le informa al señor David Andrés López Hurtado, residente en el corrimiento sector 3 y media o en la cruzada, o donde se encuentre, para que se haga presente en la comisaría de familia del municipio de Remedios de manera inmediata, o se puede comunicar a través del 312-866-1488 lo más pronto posible. A las 8 llegaremos con las mañanas informativas a través de Nordeste Estéreo.

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0: En Nordeste Estéreo te informamos la hora.
1: 8:02.
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0: Jorgito, iniciamos las mañanas informativas a esta hora de la mañana ya. María, hombre, ¿dónde está mi abanico?
1: A ver, hombre, lo comía. María.
0: Jorgito, ya estamos listos los locutores en la radio. Iniciamos las mañanas informativas, las noticias de la tierrita de nosotros y lo que ha pasado en Antioquia, Colombia y el mundo. ¿Cómo amaneció, mijo? ¿Cómo
1: está? Muy bien, mijo, muy bien. Aquí listos, preparaditos, con bueno, mucho calor. Ay, desde muy tempranito, el sol radiante.
0: Tiene ganas de dar la gripa, hombre.
1: Es que vos me tenés como preocupado, es que vos llegaste temprano hoy. Ay, estás muy sport. Amaneciste de negro.
0: Oh, vea, ¿a cómo estamos de grados?
1: Se lo van a enterrar hoy, como quedará, todo ya. De negro, cachucha. Jorge. Estamos a casi 30 prácticamente ya.
0: 8 de la mañana y 30 grados ya.
1: Imagínese, aquí a la sombrita.
0: A la sombrita, como si no fuera, por Dios.
1: 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Hay que tomar agüita clara, Morales. No hay de otra, Moralito. 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
1: Hay que hidratarnos con esas fuertes temperaturas.
0: Bueno, muy bien, hombre. Como todo lo que ha pasado en menos de 24 horas.
1: Y que pasan muchas cosas. Pasan muchas cosas, Morales, en menos de 24 horas. Hoy es 28 de este mes de mayo. Avanza este mes número 5. Días hoy especiales. Dice por acá Día Internacional de Acción para la Salud en las Mujeres. También es el Día Nacional del Ginecobstetra. Los especialistas que vienen, por ejemplo, la IPS Vita Salud, que viene hay jornada de obstetricia.
0: Hoy, yo creo que hoy.
1: Bueno, revíseme bien ahí, porque hoy es el Día Nacional del Ginecobstetra en Colombia. También es el día, con razón, Día Mundial del Hambre. El hambre, Ayler.
0: Ah, sí, señor. Hoy va a haber jornada de ginecología y obstetricia en Vita Salud IPS, hoy 28.
1: Ah, bueno, hoy es el Día Nacional del Gineco-Obstetra. Sí, también saludo. Es el Día de la Hamburguesa, oiga pues, ¿ah?
0: Ay, sí le creo.
1: Ay, sí le gustó. Y también para las damas es el Día Mundial de la Higiene Menstrual. Día Mundial de la Higiene Menstrual, hoy 28 de junio, ahí. Son las fechas especiales, las fechas más relevantes, más importantes que están hoy enmarcadas en el calendario. Salúdeme al despachador de ahí de los.
0: Despachador, un abrazo.
1: Ahí el despachador de los colectivos que van para Segovia y viceversa. Fieles oyentes de Nordeste, serán nuestros conductores ahí. En la ruta por la región minera de Antioquia. Bueno, listo, vamos a entrar en materia informativa entonces.
0: Sí, señor, entremos en materia informativa porque a esta hora de la mañana las noticias también hacen parte de nuestro acompañamiento diario.
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3: Atención, llegó a los titulares de la prensa nacional.
1: Bueno, Morelito, titulares de la prensa nacional e internacional. Oiga, yo esta mañana escuchaba noticias y queda uno como...
0: ¿Qué pasó, mijo?
1: Como asustado, como que yo no sé qué es lo que pasa.
0: Anonadado.
1: ¿Qué es lo que le pasa a la humanidad, hombre? Es que ni los animales hacen eso, Morales, hombre. ¿Qué pasa? Señor. ¿Qué pasa con la humanidad? ¿Qué pasa con los seres humanos? ¿Hasta dónde llega la depravación, la situación de la cabeza? Yo no sé a quién, quién le cabe en la cabeza violar una niña de 6 meses, Ayler.
0: No.
1: ¿Qué es eso, hombre? Por Dios, hombre. Pero eso pasó en Colombia.
0: Indignación total en el Tolima.
1: El Tolima.
0: La muerte, pues, de la niña se llamaba Mía.
1: Mía Cataleya, recuerdo
0: Mía Cataleya, porque la película, ¿cierto?
1: Me acordé del nombre porque es un nombre muy poco común.
0: Muy poco común por esa película. Mía Cataleya, una niña de 6 mesecitos, fue llevada a un centro hospitalario, Jorge Mario, por maltrato y abuso sexual. Hágame usted eso, por Dios.
1: No, es que yo escuché la noticia, yo como que estoy dormido, ¿qué? ¿O todavía? Una niña de 6 meses violada, Ayler.
0: No, Dios mío bendito.
1: ¿Ah?
0: Ese arranque de noticias hoy lejano como aburrido.
1: Se merecerá.
0: No cabe ni en la mente de un ser humano hijo eso.
1: Uno no debería opinar, pero se merecerá. Un tipo de estos casa por cárcel, ventajas, privilegios en un centro carcelario.
0: No creo que, no, no creo, hermano.
1: Yo no sé qué pasa con nosotros los seres humanos, Morales. Eso mejor.
0: Sí, señor, esa fue la noticia que hoy en rueda de prensa dio pues este es como el mandatario del municipio.
1: Del Espinal. El Espinal, cierto, sí, señor.
0: El municipio de Espinal, el hospital se llama San Rafael, donde médicos pues detectaron fracturas, golpes y signos de violencia contra la bebé.
1: No estoy mucho hijo.
0: Debido a la gravedad de los hechos, fue trasladada a un centro especializado y no alcanzó a llegar viva Jorge Mario. La bebé estaba totalmente que pensaron.
1: Casi se me sale la palabra Morales.
0: No digas, palabras.
1: No, se puede, no se puede, pero se lo merece. Me merece, sí, esa y muchas más.
0: Sí, sería indignante.
1: El perdón de los oyentes, pues.
0: Y la gente en el Espinal salió a las calles a hacer velatón, que hagan justicia para esta niña, por Dios, que eso se merece la paloterapia. Que haga justicia para estos salvajes, hombre, por Dios.
1: No se debe promover la violencia, Morales. No se puede promover la violencia, pero que no lo vayan a dejar por ahí fuera, porque le cuento qué pasa con este señor.
0: No lo deje por ahí porque sepa.
1: Con este señor.
0: Ay, Dios mío. Esa es la noticia triste hoy, Jorge. Amanecimos los medios, todos los medios de comunicación estamos con la misma noticia de esta. Es una caso aberrante noticia.
1: Un caso aberrante que no cabe como que no le cabe en la mente a uno, Morales. Es que una persona pueda acceder carnalmente a una bebé de 6 meses, que no es de 6 años ni siquiera, es de 6 meses ahí. Ahora saldrán con que tenía problemas mentales.
0: Sí, el cuentecito. Ya lo conocemos.
1: Bueno, Moralito, pasemos a otro tema un poquito no tan dramático, pero también difícil situación. En este caso, con hasta los animales sufren, Morales.
0: Sí, señor.
1: Vea, hay los cocodrilos. El Ministerio de Ambiente y Desarrollo Sostenible anunció un plan de acción porque hay unos, no se llaman cocodrilos, sino que su nombre científico es Crocodilus Intermedius.
0: Sacarachas.
1: Es lo que estamos hablando como los caimanes llaneros. Están sin comida estos animalitos, Morales. Más de 470 ejemplares de esta especie permanecen en cautiverio y ya se han empezado a comer entre ellos mismos del hambre tan horrible que tienen estos animalitos, Morales.
0: Ay, Dios mío, ¿eh?
1: Hágame el favor. Los animales están sufriendo también de situación difícil de poder, pues, alimentarse. Estos animalitos que están también en vía de extinción y se llaman así. Su nombre científico es el Crocodilus Intermedius, pero se conoce como los caimanes llaneros.
0: Jorgito, altas temperaturas se ha vivido en el departamento de Antioquia.
1: ¿En serio? Yo lo he notado, yo no me he dado cuenta.
0: Pero lo curioso del tema, es que el mismo Agrán de Antioquia está informando que no, es que es muy curioso, en municipios con altas temperaturas y otros ayer presentaron lluvias.
1: ¿Lluvias ayer?
0: Ayer, llama usted, pues. Entonces uno dice, bueno, ¿cómo va la película? Pues aquí llueve y aquí hace calor, allá hace calor y por allí llueve. Y entonces este fenómeno, hasta que ya entre del todo las intensas olas de calor que vamos a tener en los próximos días. Mejor dicho, ya estamos como tocando el punto donde arranquemos junio y empieza el calor intenso.
1: ¿Dónde
0: ¿Cómo
1: va
0: será, por Dios?
1: A empezar el famoso fenómeno del Niño. Ya el departamento de Antioquia ya ha implementado muchas acciones morales para tratar de enfrentar de la mejor manera este fenómeno que dicen los expertos que arrancará en este segundo semestre del año 2026 y que probablemente se extenderá buena parte del año. Y vendrá con unas temperaturas más altas de lo que se está viviendo. A nivel nacional, Morales, también hay noticia del orden público en el departamento del Guaviare. Se dice que son cerca de 50 personas, noticia todavía que están por confirmar las autoridades, cerca de 50 miembros de grupos al margen de la ley que se están disputando esta región y entre ellos mismos están teniendo combates y se habla inicialmente de cerca de 50 personas que habrían perdido la vida, miembros de grupos al margen de la ley. El Ministerio de Defensa está por tratar de llegar al sitio de donde está pasando estos sí, enfrentamientos, señor, para dar información ya oficial y si hay cuerpos, pues hacer los respectivos levantamientos y dar un parte oficial de qué es lo que está pasando en esta parte del país.
0: Las mañanas informativas, el Metro de la Ciudad de Medellín informó que para este próximo domingo, día de elecciones, habrá jornada, Jorge Mario, de de transporte gratis.
1: Ah, sí. Ah, qué buen hombre.
0: Sí, señor.
1: Importante.
0: Para poder ayudar al día de elecciones y la gente pueda movilizarse tranquilamente por la capital antioqueña.
1: Es importante esta noticia, Morales, porque de esta manera pues se brinda la opción de que la comunidad salga a ejercer su libre derecho al voto. Hay que salir a votar por cualquiera de las opciones que hay. Hay que recordar, Morales, que son 12 opciones y está el voto en blanco. Vote por la que usted considere y si no está de acuerdo con ninguna, vote en blanco, pero vote. Ejerza su libre derecho al voto, sí, este próximo domingo 31 de mayo en todo el país.
0: ¡Ey, Jorge! Las mañanas informativas me pone al día.
1: Ganó el Santa Fecito Lindo, Morales.
0: Ganó
1: Santa Fecito Lindo ayer en su visita al Peñarol. Eliminó al Peñarol, pero también quedó eliminado al Santa Fe.
0: Ah, no jodas, me hice emocionar.
1: No, ganó Santa Fe Morales, pero el Peñarol quedó eliminado totalmente de la Copa Libertadores, el Santa Fe también, pero pasó al repechaje en la Copa Sudamericana y le hará también compañía a, ¿cuál fue el otro equipo? Al Medellín. Al Medellín.
0: Ay, hablando de deportes.
1: Espera un momentico. Que ayer entonces Santa Fe ganó 1-0. Hoy continúan los partidos de Copa Sudamericana y Copa Libertadores. A las 5 de la tarde, el Palmeiras recibirá Junior, tu papá. 5 de la tarde, Pertus, para que se organice, pues, para que se vea el partido de su Yuyú, que está listo en la final de fútbol colombiano, pero que hoy tienen un duelo muy importante en Copa Libertadores. Y a las 7:30, en Copa Conmebol Sudamericana, América de Cali se enfrenta al Macará. Eso no jodas. En el marco de los torneos internacionales, que recordemos que ya quedó eliminado el Millonarios, que fue un fracaso total. La hinchada le está tirando con todo a las directivas de Millonarios, porque ni Falcao, ni todas estas grandes contrataciones, ni todo lo que se gastan los hinchas que acompañan a su equipo, ni los abonados, le han dado resultados a el club Los Millonarios.
0: Le cuento que en el Giro de Italia.
1: ¿Cómo va la vuelta con Egan?
0: No, Jorge.
1: ¿A cuántos días está ya?
0: No, cada día pues uno queda más sorprendido, pero bueno. Ayer los colombianos fueron protagonistas.
1: Ah, pero qué bueno.
0: Sí, un colombiano entró en el puesto número 5, pero cada día perdemos más tiempo con los líderes, los titanes del Giro de Italia. El colombiano Egan Bernal está en el puesto número 10.
1: ¿Es el mejor rankeado?
0: Sí, pero estamos a 9 minutos y pico.
1: Estamos al otro lado. 9 minutos.
0: Entonces
1: es mucha diferencia, Morales. Mucho tiempo.
0: En
1: mucho
0: el ciclismo todo puede pasar.
1: Ah, no, eso sí. Todo puede pasar en el ciclismo. Una caída, un retiro, cualquier cosa puede pasar. Pero 9 minutos es mucho tiempo. Eso es mucho tiempo.
0: Pero bueno, vamos a mirar a ver. Hoy, etapa 18. Sí, señor. Las mañanas me ponen al día. ¿Qué pasó internacionalmente, hombre?
1: Bueno, internacionalmente, a ver.
0: ¿Un incendio en dónde?
1: Ve, no me hizo el cuenta del incendio, pero yo sé que en Estados Unidos hay bastante situación difícil con un tirador que hubo en Washington. Tuvieron que poner en alerta toda la fuerza pública, todo la policía, el Capitolio, todo esto por un tirador que en esos días hizo de las suyas allá en la capital de los Estados Unidos. El incendio, ¿dónde hubo incendio? No me he dado cuenta de eso, yo no es tan chismoso.
0: Sí, estoy acá terminando de organizar la noticia y mientras me abre el sistema, Jorge, pues sí señor, esta noticia fue a nivel internacional. Y tiene que ver, Jorge Mario, con como que era un centro, un centro de rehabilitación de los niños, atención de niños.
1: Ay, hombre, ¿cómo
0: y
1: así?
0: Lastimosamente, Jorge Mario, se incendió.
1: Se incendió.
0: Se habla de muchos niños fallecidos ahí. Es como decir nosotros, como decimos acá, el hogar del niño, algo así.
1: Sí, como una especie de hogar de bienestar familiar.
0: Un hogar de bienestar familiar. Y eso está siendo noticia a nivel internacional.
1: A nivel nacional, Morales, siguen los diferentes candidatos a la presidencia haciendo sus reuniones en diferentes partes del país. Recordemos que no se pueden hacer actos en plaza pública, pero sí se pueden reuniones
0: normales
1: con sus seguidores, cada uno de los candidatos presidenciales y sus fórmulas vicepresidenciales. Pueden hacer reuniones en recinto cerrado y están ya ultimando detalles para lo que serán las votaciones. La Registraduría Nacional del Estado Civil a nivel nacional recordó que hasta hoy, 28, hay plazo para los que quieren ser testigos electorales. Las personas que pueden tener esa opción de estar en el momento en que se cierren las votaciones a las 4 de la tarde en cada una de las mesas que hay en todo el país para verificar que todo el conteo se haga de la mejor manera posible. y que no haya ningún inconveniente alrededor de las elecciones. Así que hasta hoy hay plazo para el tema de los testigos electorales. Y todo listo para la recta final de lo que será esta primera vuelta presidencial que se disputará este próximo 31 de mayo.
0: Aquí estamos en las mañanas informativas que sí me pone el día.
1: Hay preocupación en Colombia, ¿cierto, Morales, y en Antioquia con el tema del TUSI, ¿cierto?
0: Lo vamos a manejar ahorita.
1: Sí, señor.
0: Ampliar la noticia, pero me di cuenta, Jorge Mario, que ya van 17 jóvenes en estado crítico.
1: En estado crítico.
0: Eso es lo que entra en balance. Y lastimosamente, Jorge Mario, no prestamos atención. Ahora ampliaremos esta noticia, porque es que el TUSI no únicamente es en la ciudad de Medellín, es en todos los municipios de Antioquia.
1: Es en toda parte, sí. Y eso está adueñándose de todos los escenarios a nivel del departamento de Antioquia.
0: Bueno, le voy a ampliar la noticia. La tragedia fue en Kenia.
1: ¿En Kenia?
0: Sí, señor. Incendio
1: en África.
0: De un internado deja al menos 16 niñas fallecidas y 74 niños heridos. Esto es noticia a nivel mundial, una dolorosa tragedia pues conmociona a Kenia y al mundo en la madrugada de este jueves, hoy 28 de mayo, donde un incendio consumió parte de los dormitorios de una institución educativa femenina ubicada pues en la localidad de Giljil, allá en Kenia, y que es noticia a nivel internacional.
1: Bueno, en triste noticia, hombre, Moralito, hombre, es que pasan estas situaciones, estos accidentes, sí, estas vainas, ojalá haya sido un accidente. Bueno, en Colombia, Morales fue condenado a 40 años de cárcel.
0: Bien.
1: Un hombre de 24 años que abusó de una menor de edad en el municipio de Girardota. Este sujeto amenazó a la adolescente con un cuchillo y abusó sexualmente de ella en este municipio. Esto ocurrió el pasado 30 de enero, donde la comunidad pues alertó a la Policía Nacional, porque cogieron a este señor, menos mal que lo cogieron con las manos en la masa, entre comillas. Hubo una contundente investigación por parte de la Unidad Especial de Delitos contra los Niños, Niñas y Adolescentes de parte de la Fiscalía General de la Nación, y lograron demostrar que este criminal irrumpió de forma violenta en la vivienda.

0: Bueno, y en temas de farándula, ¿qué?
1: Nos dice un oyente, Egan Bernal, puesto 11 a 9.44. ¿Qué nos confirma un oyente?
0: Sí. Ya pasó 11.
1: Aquí nos dice un oyente, Egan Bernal, puesto 11 a 9 minutos, 44 segundos. Morales, hablando de segundos.
0: 9 minutos en un Giro de Italia. Hablemos así de aquí a Segovia.
1: No, pero aquí a Segovia, no. Tómanos como andan, sí, y esas carreteras como buenas. De aquí a Vegachí.
0: De aquí a Vegachí.
1: Morales, 14 días. 11 minutos, 11 horas, 32 minutos y 10 segundos para que arranque el Mundial 2026 en Estados Unidos, Canadá y México. Aile.
0: Sí, ¿cuánto
1: 14 días.
0: Ya, María, ya.
1: Ya, el Mundial está a la vuelta de la esquina.
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0: 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Para que cerremos esta información ya a nivel de noticias.
1: Es la ronda más importante, los hechos más relevantes, las noticias que son en este momento las principales a nivel nacional e internacional.
2: 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Cuenten a ver, muchachos, de qué vamos a hablar hoy. Contame cuál es la última, qué tema vamos a desarrollar, quiénes son los invitados en el día de hoy.
1: A ver, Moralito, usted que madrugó y más que nunca chismosear, cuente qué estaremos hablando el día de hoy.
0: He madrugado, hombre, el sol me levantó muy ligero hoy en la mañana.
1: ¿Qué con tal de chismosear?
0: A las 5 y 30 estaba ya de pie, Jorguito.
1: ¿Qué con tal de chismosear, madrugó?
0: Me estaba dando la gripa, entonces me tenía que levantar de una. Aquí estamos en Albaeras Informativas. Bueno, uno de los principales temas es que ya comenzamos a ver el refuerzo del Ejército Nacional de Colombia a los municipios del Nordeste para este domingo día de elecciones.
1: Plan Democracia avanza en todo el país, en todo el departamento, y nuestra región no es la excepción.
0: No es la excepción, es nuestro municipio de Remedios. Tenemos información del SENA.
1: Ah, qué bueno.
0: El SENA, no olvidemos que ya abrió convocatoria para que la gente estudie gratis con el SENA en nuestros municipios, y vamos a estar atentos para que la gente diga, ay, que trae el SENA, que traemos con el SENA. Atentos porque aquí tenemos información a primera hora en las mañanas informativas. Jorgito, ayer hubo emergencia y, digamos así, reacción de las autoridades en el corregimiento de La Cruzada, que dejó persona fallecida en este corregimiento en el municipio de Remedios.
1: ¿Qué pasó?
0: Cuéntame. Le voy a contar, estamos en los titulares, hombre. Muy bien, venga pues esta,
1: A ver.
0: Se aspira que hoy sea el día más caliente del año, del mes de mayo.
1: ¿Más?
0: El día de hoy.
1: Ay, por Dios.
0: Se aspira que hoy sea, ¿será que sí, hombre? O sea, que no va a haber entonces no va a haber día el 3 de mayo. Sino que va a ser como cambiado, el calor va a ser impresionante. Se aspira que sea hoy en el departamento de Antioquia. Que a tomar agüita, Jorge Mario, a sacar la sombrillita.
1: A tomar agua clara.
0: Tendremos noticias de los municipios del nordeste antioqueño.
1: Vea, Morrito, hay amigos de lo ajeno, ay, increíble, están robándose una rejilla de la alcantarilla en Remedios.
0: No,
1: se están robando las tapas de la alcantarilla en Remedios, sí, señor. Ahorita le voy a contar dónde y qué están haciendo estos sinvergüenzas que están robando hasta una tapa alcantarilla.
0: ¿En serio?
1: ¿En serio, Morales?
0: Ya se está puesta, estamos mal.
1: En el nordeste, un municipio estará de cambiatón de cascos.
0: ¡Qué bueno!
1: Cambiatón de cascos en un municipio del nordeste, acá cerquita. Enseguida le cuento cuál. ¿Se acuerda, Morales, que estos días hemos hablado de todo ese lodo que han dejado caer muchas volquetas? Bueno, adivine quién madrugó a limpiar las calles.
0: Los bomberos.
1: ¿Quién más? Vino nuestro cuerpo voluntario bomberos. Qué por acá, hombre. Ya una oyente nos dijo, muchachos, yo quiero felicitar a estos bomberos que madrugaron a lavar las calles Morales de pantanero tan horrible.
0: Pantanero, pulvero, hombre.
1: Ahorita le cuento todo eso, Moralito.
0: Que las coge todas también, ¿no?
1: Seré yo, señor.

0: Los oyentes como las coge. Yo no me sabía esa, hombre. Las ballenas informativas sí me pone el día. Tenemos ronda informativa por los medios, por las alcaldías del Nordeste.
1: Sí, señor.
0: ¿Cierto?
1: Por supuesto, también tendremos sección de cumpleaños, notas al vuelo, el estado del clima.
0: El estado del clima que hoy, oiga, ¿cómo así? ¿Cómo estamos a esta hora?
1: Vea, ya tenemos 30.5 y subiendo.
0: A 30 grados, depende en la mañana.
1: 30.5 no, Jorge, y subiendo.
0: No, y subiendo.
1: Y subiendo. Vea. Ay, ay, ay.
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0: Tome agüita, tome agüita, refresquese, mío, refresquese. Aquí estamos en las mañanas informativas que sí me pone el día. Ahora es que hoy es jueves, mirando acá el almanaque, se acabó el mes de mayo, ya vea, 28. 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Vaya, separe su cita, vaya, hombre. 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
1: Hoy y mañana, ¿cierto?
0: Pero en Segovia. Hoy y mañana
1: en Segovia.
0: El sábado en Remedios.
1: Bueno, antes de irnos con el mensaje positivo, tengo para acá importantes informaciones morales. Vea, se solicita empleada doméstica para atender dos personas de 8:30 de la mañana a 1:30 de la tarde. Las que estén interesadas deben comunicarse al 310-351-2100. Así que reiteramos, se solicita empleada doméstica para atender dos personas de 8:30 de la mañana a 1:30 de la tarde. Las interesadas, llamar al 310-351-2100. Y también le comunican a Guillermo Sánchez en Plaza Nueva que por favor salga para que se encuentre con Casi Loco para el asunto que tienen pendiente. Así que reiteramos a Guillermo Sánchez en Plaza Nueva que por favor salga para que se encuentre con Casi Loco para el asunto que tienen pendiente. Informa el mismo Casi Loco.
0: El mismo Casi Loco. El timbalero.
1: Ay, María. Quien escuche, por favor, informarle a la persona interesada. 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
1: No me diga más.
0: 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No importa. Talla. No importa, no importa. Esteban está aquí al aire, qué pena. Escúchame. Jorgito, le cuento, vea. 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Me gustó ese mensaje. Y tiene que ver con el tema de la salud mental, ¿cierto?
1: A ver, ¿qué dice la salud? ¿Qué dice el tema con la salud
0: mental?
1: Dice
0: que la ansiedad no es solo acostarte a llorar. La ansiedad no es solo ponerse usted a adelgazar. La ansiedad no únicamente es para ponerse, sentirse insuficiente por lo que se encuentra en la vida. Y especialmente, pues, lo más importante, Jorge Mario, en el tema de la ansiedad, es por favor, bregar a minimizar esos problemas que prácticamente a usted no le provoca levantarse en un día como hoy.
1: Ni hacer nada, nada.
0: La ansiedad, es una, yo no sé, Jorge Mario, pero es que la salud mental sí nos está pegando.
1: Sí, señor, la salud mental y la ansiedad hace parte de esas condiciones de salud mental.
0: Entonces vamos a minimizar eso para poder levantarnos con fuerza, dejar a un ladito los problemas. Todos tenemos problemas en la vida, pero la vida tiene que continuar.
2: Hola, ¿qué tal? ¿Comienza otro día con dificultades? Bueno, la noticia es que este mundo está lleno de problemas y sufrimientos, pero eso jamás debería deprimirnos, porque siempre podremos hacer algo más para transformar las cosas en algo mejor, para transformar esos problemas en oportunidades y luego sacarles provecho. Una vez que haya hecho todo lo que podía hacer, lo increíble del caso es esto: usted puede tomar un pequeño respiro y luego hacer más aún. Es verdad que los contratiempos pueden llegar a ser muy dolorosos, pero nunca tienen por qué ser permanentes si hace algo para superarlos. De la misma manera, lo hermoso que se siente al conseguir cualquier logro, la satisfacción de obtenerlo no tiene por qué terminar, porque lo maravilloso del caso es que puede hacer todavía más. Ya sea que la vida lo entusiasme o lo deprima, mientras tenga vida, habrá un camino fácilmente accesible por el cual seguir avanzando. Eso solo si usted así lo decide.
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0: Yeah. No, tanto calor, hermano, pero sí, mire, acabé de llegar de la calle, salió un momentico a saludar al motorratón. Qué calor, Dios mío.
1: Qué calor. Bueno, antes de irnos con esa pausa, son las 8 de la mañana, ya 39 minutos. 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Hagamos una pausa, Moralito, y regresamos con el desarrollo de las informaciones.
0: Sí, hay mucha noticia, hay mucha noticia.
1: Hay mucha información.
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0: Que nos digan dónde está, dónde está haciendo calorcito, que nos diga la gente. ¿Dónde está calentando fuertemente este día jueves, por Dios? Pero ayer hubo vientos como chéveres, ¿no? Como venteaba ayer de bueno.
1: Más bien que nos cuenten dónde no está haciendo calor.
0: Ah, no, tampoco está ahí. ¿Cómo está? ¿Cómo está el sol hoy? ¿Cómo está el sol hoy?
1: ¡Ay, qué calor, Morales, qué calor! Hace en el nordeste antioqueño, pero, mijo, los días hay que recibirlos como los mande la naturaleza, como los mande mi Diosito.
0: Si no lo decía la señora, yo prefiero mejor el calor que la lluvia.
1: Bueno, y otros prefieren la lluvia que el calor. Sí, no, todo en extremo es malo, Morales. Ni tanto calor, ni tanta lluvia. Todo es un promedio, pero bueno, ¿qué le vamos a hacer, Morales? El ser humano se ha encargado de que este cambio climático sea en serio. Y todavía muchos dicen, ¿cuál es ese cuento? El cambio climático es pura carreta, son no sé qué, que eso no pasa nada. Tumbemos este montón de árboles, que no pasa nada. ¿Qué cuento de cuidar el agua? ¿Eso para qué? Eso es mentira. ¿Sí? ¿Cómo no?
0: Bueno, mire lo que dije en este momento, es el IDEAM.
1: ¿Qué dijo?
0: Antioquia atraviesa días extremos de intenso calor. Se aspira que el día de hoy, entre el Valle de la Aburrá y los municipios en Antioquia, en su mayoría, pues el departamento soporta en estos momentos unas temperaturas, Jorge, que todavía son incalculables. En municipios donde son de extremo calor, estamos hablando de Zaragoza, El Bagre, Puerto Berrío,
1: Valdivia,
0: Puerto Boyacá, Valdivia,
1: Caucasia.
0: Jorge, se aspira a que la temperatura esté en un promedio entre 38 y 40 grados centígrados. Y también en el día de hoy, según la jornada para hoy jueves, también informan que, hombre, realmente este fenómeno de los intensos calores está rompiendo récord. Está rompiendo récord en el municipio de Antioquia y se aspira que hoy sea uno de los días más calurosos que tenga el mes de mayo.
1: Vea, enseguida,
0: entonces, ¿qué nos va a deparar, por Dios?
1: Enseguida entonces vamos a entrar en materia informativa, Morales, y vamos a hablar de esas acciones importantes que hay que tener en cuenta en esta temporada de calor. Aquí nos dice, muchachos, acá en Galán, parte alta de Segovia, mucho calor, estoy que me aso. Estoy que me aso acá en Galán, dice esta oyente que nos escribe a través de las mañanas informativas.
2: Buenos días, muchachos, Dios me los bendiga. Calor como un berriondo. Desde antes de las 6 de la mañana está pelado el sol aquí en Segovia.
0: Ay, Dios mío.
1: Yo pensé que la iba a decir. Calor como un hijo. Ay, yo pensé que ya me asustó.
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0: Oiga, Jorge, que muchas personas sienten más calor en este día.
1: Sí.
0: Por el tema de la humedad que ha dejado las lluvias. Entonces, por eso, cada vez si llueve, la humedad hace que el calor sea más intenso en algunos sectores, en municipios de Antioquia.
1: Vea, el IDEAN dijo, Morales, claro, al caer agua, el agua se evapora y sube todo esta humedad, eso hace que haga más calor. El IDEAN dice que la probabilidad de que este fenómeno climático se desarrolle este año es del 61%, y ya estamos viendo precisamente esas fuertes oleadas de calor. Es la inminente llegada del fenómeno del Niño en este segundo semestre, que está a la vueltica de la esquina. Se dice que el Niño podría llegar a superar un 90% las altas temperaturas desde el mes de septiembre en adelante. Hay quien lo ve tan lindo el Niño. De todas maneras, en el departamento de Antioquia son 5 las acciones que se van a desarrollar para tratar de mitigar lo que trae el calor. Porque así como la lluvia trae muchas cosas, el calor también trae otras morales. ¿Como cuáles? Los incendios forestales van a estar a la orden del día. Desde ya están haciendo el llamado a todos los CLOPAD de parte del DAGRAN, a los cuerpos de voluntad de bomberos, para que estén cada día. Ellos siempre están listos como los Boy Scouts, pero para que ahí estén más atentos, porque los incendios forestales van a estar también a la orden del día. El tema del cuidado de las fuentes de agua, Morales, es supremamente importante. Hoy más que nunca hay que cuidar el agua. ¿Pero cuál? Ya que a la casa no ha llegado agua. Bueno, pero hay que cuidar el agua. Cuando llegue, hay que cuidar el agua. Hay que organizar la llave que está botando el agua. Hay que economizar el agua cuando llegue en la mayor cantidad posible. Hay que también, Morales, cuidar nuestras fuentes hídricas, nuestros ríos, nuestras quebradas. También en el departamento de Antioquia, pues la ANLA, como ya les contaba ayer, le dio vía libre a Hidroituango para subir su nivel, para acumular agüita para tratar de evitar lo que han dicho algunos expertos del tema del apagón. También a todos los campesinos han denominado un programa que llama el programa Agro 100, está liderado por la Secretaría de Desarrollo Económico del Departamento de Antioquia para paliar este tema también que van a sufrir nuestros campesinos por la falta de agua para sus cultivos y sus ganados.
0: Señor.
1: Y el tema de las enfermedades, porque cuando hay mucho invierno, también se alborotan los vectores. Y en este caso, con este verano que se aproxima, el dengue, el zika, el chikungunya, podría aumentar, sobre todo en los niños y en ustedes, ahí los adultos. Pues, deja gripe usted, corre para allá, que los adultos mayores hay que cuidarse.
0: Hay que cuidarse. Porque el calor golpeó también especialmente al norte, nordeste, noroccidente del departamento de Antioquia. Dice, cuando el viento no circula, el calor se queda atrapado dentro de las viviendas y más en los municipios donde se siente más el calor. O sea que si no hay ventecito, Jorge Mario, vamos a sentir fuertes calores acá en la sombra y más en la misma calle.
1: Morales, vea, dice que no oyen, en Galán parte alta el calor está impresionante, mucho calor. Y los de la bulla con la música, para acabar de gustar con este calor.
0: Con este calor y vallenato, no.
1: Ay, por Dios.
0: Aquí estamos en las mañanas informativas. Bueno, Jorge Mario, mire cómo estamos en este día, pues, hoy 28 de mayo.
1: Sí, señor. Bueno, Moralito, otra noticia importante que me despertaron muy tempranito un oyente. Nos dio. Va, muchachos, vea, yo quiero exaltar esta importante labor de nuestro cuerpo voluntario de bomberos.
0: Sí, señor.
1: Dice, la oyente me escribió tempranito, yo, muchachos, ¿cómo están? Quiero felicitarlos por su programa el día de ayer, porque escuché que estaban quejando por el tema de las volquetas que están transportando este lodo y este pantano, que dejaron buena parte de las calles de su municipio vueltas nada, ¿sí o no?
0: Sí.
1: Vueltas nada, Morales.
0: Vueltas nada, llenas de ese polvo peligroso.
1: Primero del pantano que arroja. Cuando se seca con esos calores, ese polvero que se desprende y que es tan perjudicial para la salud cuando usted respira. Y nos dice me dice el oyente por allá de Mariangola. Sí. Vea, los bomberos madrugaron hoy a lavar.
0: Es, bien,
1: le queremos exaltar, decía el oyente, por parte de la comunidad, exaltar esa bonita labor para todo el cuerpo voluntario de bomberos. Aquí nos dicen que otro oyente nos dice, es para felicitar al cuerpo de bomberos por el lavado de las calles. Hay que felicitar porque acá pareciera que no nos duele. Ayer nuevamente conversé con nuestros guardas de tránsito, Morales, al respecto de esto y me dicen es eso, que estas volquetas están transportándose o están ingresando al casco urbano del municipio cuando no hay presencia de los guardias de tránsito, es decir, en las horas de la noche madrugada, porque a esa hora que van a estar los muchachos por ahí, Morales, obviamente no están trabajando a esa hora, y es cuando están aprovechando, llamémoslo así, para hacer sus viajes, que no está prohibido que hagan sus viajes, sino que tienen que hacerlo bajo ciertas condiciones para evitar precisamente que queden las calles así. Pero la comunidad le dice aquí a Domingo y todos los muchachos, gracias.
0: Gracias, muchas felicitaciones.
1: Gracias por lavarnos las calles, hombre, que no las dejan vueltas nada, que a ellos, a los bomberos, sí les está doliendo nuestro municipio de Remedios.
4: Buenos días. Bueno, con Estela aquí, las Águilas, por aquí está haciendo mucho calor.
0: Sí.
4: Desde las 6 de la mañana de pelo.
1: Oiga, desde las 6 de la mañana de pelo.
0: Son las 8 en la mañana.
1: 53 minutos.
0: Y pasamos a 31.5.
1: Sí, señor. 31.5.
0: O sea que
1: y va para arriba.
0: Va para arriba. Bueno, muy bien, hombre, ¿cómo pasaron de bueno con los oyentes que nos digan cómo está el calor por la noche? ¿Dónde está usted? ¿Y dónde, cómo está sintiendo el calor hoy? Vamos con noticias también e informaciones, Jorgito. El SENA saca también en estos momentos, en nuestros municipios, opciones de estudio gratis. No olvidemos que nos enviaron primero los del municipio de Remedios. Tenemos también la de Segovia.
1: No, vamos a mirar aquí.
0: Vamos a mirar, a ver, tenemos la de Segovia también, o los municipios del nordeste. El SENA abrió convocatoria para estudiar con los siguientes, Jorge Mario.
1: A ver, ¿qué tiene Moralito?
0: Por ejemplo, según la información que nos entrega, ¿cómo se llama? Lele Pequeño.
1: Lele Chiquito.
0: Lele Chiquito, Orlando Lele Chiquito nos entrega información oficial del SENA en nuestro municipio de Remedios. No digo, por favor, que es que usted sea que la señora Claro no está clara y hay que esperar que se me abra.
1: No, a mí lo que pasa es que como me mandan tantas cosas y me embolató, ¿quién fue que me mandó la información del SENA, hombre?
0: No, a mí me la mandó ese muchacho. Aquí está, vea, Jorge Mario, entonces dice claramente, tenemos entonces oferta especial de formación con el SENA. Primero, gestión del desarrollo administrativo e innovación. Esta para la edad mínima 16 años, fotocopia para menores, cédula del acudiente, registro civil, fotocopia de diploma de bachiller, acta de grado, fotocopia resultados ICFES, saber 11, fotocopia del certificado expedido por la EPS, estado activo, y también copia de documento de identidad legible y vigente. Para mayor información, comunicarse con el SENAN Remedios al teléfono 310-504-2387. Bueno, esa es la primera oferta, ¿cierto?
1: Vea, le tengo esta en Remedios, se llama técnico en soldadura de productos metálicos en platina. Así, así. Un nombre larguito, pero muy importante para todos los que quieren capacitarse. El horario es de lunes a viernes entre las 6 de la tarde a las 10 de la noche. Una edad mínima de 18 años, con noveno grado aprobado o diploma de bachiller u acta de grado, certificado expedido por la EPS que esté en estado activo, copia el documento de identidad legible, sencillo. Esto en Remedios. Y la otra,
0: vea, la formación en construcción en edificaciones.
1: Correcto, esto le sirve a todos los oficiales que compran allá en la ferretería de la hacienda.
0: Sí, señor.
1: Todos los que han dado en Orlando, necesito tantos bultos de cemento, tanta varilla, que da todo lo lleno en la casa. Bueno, todos estos oficiales de construcción que de pronto muchos de ellos son empíricos, otros tienen algunos estudios, pueden aprovechar esta capacitación. Se llama formación en construcción en edificaciones. El horario, como es una persona que trabaja generalmente en el día, el horario ya se ponen de acuerdo. Es un horario a convenir. ¿Cuáles son los requisitos? Mínimo 16 años.
0: ¿Un joven?
1: O sea, un joven puede estudiar esto. Fotocopia para los menores de edad y una cédula, un acudiente y registro civil. Fotocopia del diploma de bachiller o acta de grado, si usted es mayor de edad y ya cursó el 11. Si tiene fotocopia, si ya cursó 11, pues puede tener ya los resultados de las pruebas.
0: Sí,
1: pues,
0: señor.
1: También las puede adjuntar. Y el certificado de la EPS y copia del documento de identidad legible. Como lo decía Morales, se pueden acercar a la Secretaría de Educación y los documentos se reciben, muy importante, en un sobre de Manila debidamente remarcado con el nombre del aspirante.
0: Vea,
1: a este estudio.
0: Aquí está el teléfono, pueden llamar al teléfono 310-504-2387.
1: Esto es gratis. Gratis con el Senailer.
0: Jorgito, las mañanas informativas sí me pone el día.
1: 8:57 minutos, 8:57. Más informaciones, más de lo que pasa en la trita, que fue lo que pasó en la cruzada, que usted más chimoso que yo. Se va a chimoso por allá, ¿qué pasó allá?
0: No, Jorge, precisamente, Jorge, pues ayer hubo, digámoslo así, atranque en la vía, en la cruzada, ¿cierto?
1: Pero es normal.
0: Bueno.
1: ¿Qué tiene raro eso? ¿Qué tiene noticioso eso? Siempre hay un atranque allá.
0: Hombre, no, Jorge, lo que pasa es que en el sector de María Alegría, en la cruzada, en las horas de la noche, se presentó, digámoslo así, un escenario de momentos de tensión, donde ayer en la noche, pues, un sujeto tenía con arma de fuego amenazada a una persona.
1: Ah, güey madre, ¿cómo así?
0: Llegó la autoridad, la Policía Nacional, inmediatamente puede hacer en operativo.
1: Un registro de un puesto de control o un registro de rutina.
0: De rutina de atención, y se encontró con esta escena. Me parece una escena, yo le digo la realidad, Jorge Mario, eso es de película.
1: Sí, de película.
0: Eso es de película. De manera pues preliminar, se conoció que a través de la reacción inmediata de la Policía Nacional, pues este presunto sujeto, Jorge Mario, pues fue abatido en esa zona del corregimiento de la Cruzada. Por eso estaba todo acordonado, había hasta los perros asomaron.
1: Hasta los perros salieron.
0: Señor, hasta toda la alegría en la calle. Y eso fue una escena, Jorge Mario, que pues está esperando, se espera oficialmente el comunicado de la policía Antioquia de ese suceso en el corregimiento de la Cruzada ayer en horas de la noche.
1: Situaciones también de orden público que se presentan y que afectan la tranquilidad de la comunidad. Bueno, digamos que afortunadamente no se presentaron personas lesionadas, aparte pues del sujeto que presuntamente pues estaba,
0: al parecer estaba
1: cometiendo un ilícito y se enfrentó a la fuerza pública y bueno, perdió la vida.
0: Por eso es importante, para corroborar ya esta información, se está esperando entonces el comunicado oficial de las autoridades a la prensa y a nivel del Nordeste. Las mañanas informativas sí me pone al día. ¡Qué calor! ¡Conchudo!
1: Qué calor, Moralito! Qué calor!
0: Vamos a pasar a 32 grados.
1: ¡Ay, jue madre!
0: Vamos a pasar a 32 ya. Sí, entonces, ¿cómo es el calor afuera, Jorge Mario?
1: Hágame el favor.
0: Estamos en la mañana 32, ¿cómo era el mediodía?
1: Enseguida que usted vaya a comprar desayuno, me cuenta.
0: ¿Ya tiene hambre?
1: Sí, ya tengo como hombrecita, sí, señor.
0: Ay, ya de hambre también.
1: Ya tengo como hombrecita, ya ando como
0: hombre, ganas. Lo que pasa es que yo llegué temprano, Jorge Mario, porque es que la mamá de una amiga mía,
1: ¿sí?,
0: se le perdió los documentos de identidad en la cancha municipal de Remedios.
1: ¿Cómo así, hombre?
0: Los dejó allá, hombre, se paró y dejó los papeles ahí en las graderías de la cancha municipal de Remedios.
1: Ahí fue mi chica.
0: Los documentos de Sor María Hernández Gómez, ella muy conocida en Santa Isabel. Y Jorge, no pude encontrar los papeles, hombre. No, embalado, hombre, nada.
1: ¿Qué embalado?
0: Quedó los papeles de la moto, las cédulas. No, no va a poder votar el domingo de bombeo.
1: Ay, no, que aparezca la cédula acreditada. Se necesita ese voto para cualquiera de los candidatos.
0: Entonces, se está buscando la persona que haya encontrado los documentos de Sor María Hernández Gómez. Hombre, que tenían para volar esa plata, tenemos los dos papeles, hombre.
1: Necesitan los papeles. Y siempre es el llamado que hacemos a través de la Radio Morales para que la gente, cuando se encuentre algo que no es suyo, lo devuelva, moralito. Es que no se ponga a quedarse. ¿Usted para qué se queda con una cédula que no es suya? ¿Usted para qué se queda con esa tarjeta de un banco que no es suyo? ¿Es que le va a ir a sacar la plata a esa persona o qué? No, señor. Cuando usted se encuentra algo que no es suyo, usted dice, esto no es mío. Y esta persona va a estar buscando eso. A que se encontró unas gafas, también vea, usted para qué da gafas que no son suyas. Hombre, las puede traer aquí a la emisora. A que se encontró unas llaves, las puede traer aquí a la emisora también. Y ubica al dueño y el dueño seguramente le va a agradecer con unas muchas gracias, o si tiene con qué, de pronto le pueden dar gratificación. Si le da plática, muy chévere. Si no le da platicaré las gracias, muy chévere también. Esta semana un señor se le perdió un celular a Ayler. Y el señor nos dejó 200,000 pesos de gratificación para quien le devolviera el celular. Y no apareció nadie. Nadie quiso los 200,000 pesos por, en vez de devolver el celular Morales. Nadie quiso los 200,000. ¿Cómo les parece, pues, Morales? Nadie quiso los 200,000. En vez de ganarse esa platica, se quedan con un celular. Bueno, vamos con la pausa porque está ocupado. ¡Qué pereza!
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1: Órale, ¿a qué te sabe la malta con arrechón? ¿Vos por qué le echas arrechón a esa malta? ¿Por qué le echas arrechón a esa malta? Pues hay unas combinaciones muy raras que malta. Ah, también le echó un poquito de lecherita y que arrechón. ¿Y eso para qué? ¿Usted para qué le echa eso a eso?
2: Esos calores, hombre.
1: ¿Usted para qué le echa eso a eso, Morales? Con este calor, ¿ah?
2: Estoy tomando agua clara de remedios. Joder. Aquí estamos, Jorgito, en las mañanas informativas que sí me pone el día.
1: Pues le mandaron desayuno.
2: Sí.
1: Sí, pues le mandaron desayuno.
2: Ah, por fotografía.
1: Sí, señor. Les envié el sobrado el desayuno.
2: Ay, qué mejor sobradito yo veo.
1: Tostada integral y chocolate simple, pero bien caliente.
2: Ay, qué rico.
1: Ahí le mandó, lo comía.
2: Lo comía, a la Gilla. Bueno, calor allá de la Gilla. Bien. Vamos para 33.
1: 32.6.
2: Vamos para 33 grados a esta hora de la mañana. ¿Cómo va a ser el mediodía?
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2: Bueno, vamos. Descanse, hombre. Tome agüita. Los oyentes reportan dónde está el calor a esta hora de la mañana.
1: En todo lado, Morales. En todo lado está el calor. Allá unos amigos de en Puente Roto, en el agroganadero El Establo, también están disfrutando con calor, aunque da ventea sabrosito. En esa abajito ventea chévere. Hasta Bernardo un poquito relajadito, pero también hace calorcito. Y los amigos del campo encuentran allá en agroganadero El Establo el lugar ideal para dejar, como usted lo dice, Morales. Veo, Bernardo, de ahí dejo la lista desde aquí abajo por ella.
2: Así se llama los montañeros.
1: Así, ahí le
2: hace. Se llama Remedio y Segovia. Llevo la listica allá mientras me compro cositas en el pueblo, allá me lo están empacando.
1: Allá le organizan todo y cuando vaya para la finca, lo recoge en Agroganadero El Establo, que está ahora ubicado en Puente Roto. Vamos con más informaciones rápidamente en las mañanas informativas, porque esa es nuestra misión, con calor o con lluvia, informar a nuestra gente.
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1: A ver, Morales, más informaciones.
2: Bueno, le cuento que El Ejército Nacional de Colombia ya comenzó entonces, Jorge Mario, a, digámoslo así, a ser parte del escuadrón de seguridad que va a tener exclusivamente en el departamento de Antioquia, el nordeste, la región minera de Antioquia y el Bajo Cauca.
1: El gobierno nacional ha denominado esto el Plan Democracia para garantizar la tranquilidad durante las elecciones que se van a desarrollar en todo el país. Y por supuesto nuestra región minera de Antioquia, pues es una zona que por historia se ha considerado un poco difícil por el tema, en el tema de elecciones. Entonces nos están blindando ya, Morales, cuente a ver.
2: Sí, señor, pues la noticia es clara, Jorgito. Más de el ejército refuerza entonces la seguridad acá en nuestros municipios de Segovia, de Remedios, también en el Magdalena Medio y en el Bajo Cauca. Se habla que cerca de 2,000 hombres desplegados en distintos municipios del nordeste serán los que van a estar prácticamente en la decisión de vigilar de que todo marche muy bien en estas elecciones del próximo domingo, que será pues la elección presidencial. El dispositivo militar cubrirá 38 puestos de votación ubicados en zonas rurales, tanto como Amalfi, Anorillo, Lombó, San Roque, Caracolí, Maceo, Puerto Berrico, Puerto Berrío, Puerto Triunfo, Puerto Nare, Puerto Boyacá. También se informan Segovia, Remedios, Zaragoza y El Bagre. Se cuenta, Jorge Mario, que la participación de más de 22,000 ciudadanos en la parte electoral serán entonces vigilados por este ejército. De igual manera, el ejército indicó que continuarán los operativos en los municipios. Vamos a estar por las calles, por los barrios, en los parques. Estaremos en puestos de control a nivel de zonas altas de los municipios, acampando y también haciendo el propósito de que todo sea un día de elecciones claro, conciso y con toda la seguridad posible.
1: Hay que recordarles que en Remedios hay 9 puntos de votación en todo el largo y ancho de nuestro municipio de Remedios. Son 9 los puestos de votación en el Yepes Yepes, en el Parque Educativo, en La Cruzada, en Campo Bijao, en Cañaveral, en Chorro de Lágrimas, en Pablo VI, en La Gorgona y en Lejanías. Allá están distribuidas las diferentes mesas de votación que están dispuestas en todo lo largo y ancho de nuestro municipio, que son 72 mesas para un total de 23,910 ciudadanos que estamos habilitados y aptos para poder votar este domingo 31 de mayo, Ayler.
2: Ay, Jorge Mario, pero yo veo por así, ayer vi ejército en los barrios.
1: Sí. Qué bueno, es una indicación importante para que la gente salga tranquilamente.
2: Tranquilamente, y el ejército.
1: Su derecho al voto.
2: Son 2,000 hombres que van a estar acantonados en los municipios del nordeste, Magdalena Medio y el Bajo Cauca.
1: Hablando de votaciones, Morales, vea, mientras que usted me atiende al señor que está ahí, que lo está esperando, de parte de una de las entidades más importantes del país, como es la entidad de Bancolombia, pues envió un comunicado a todo el país, donde nos habla de que porque una cosa es hablar de partidos y otra muy distinta es hablar de democracia, de futuro y del país que queremos construir. Colombia necesita que conversemos más, que hablemos de los retos que tenemos y que lo hagamos con respeto, con argumentos, sin miedo a pensar distinto y con la certeza de que participar es una forma de cuidar lo que juntos hemos construido. La invitación que hacen desde esa entidad es que este 31 de mayo todos los colombianos salgamos a votar. Lo haremos desde nuestras diferencias, desde nuestras historias, nuestras convicciones, pero unidos por una idea sencilla y poderosa. El país es de todos y cada uno tiene una responsabilidad con nuestro país. Por eso nos invitan a que salgamos a votar y a que también inviten a toda su familia, sus amigos, sus vecinos y a los más cercanos. La democracia no se cuida en silencio, se cuida conversando, respetando y sobre todo votando, Ayler. Pensar que todos los colombianos puedan salir a expresar su voto es gran esperanza sobre el futuro de Colombia, porque detrás de cada voto hay una historia, una preocupación, una ilusión y una forma distinta de imaginar el futuro. Ahí es donde verdaderamente empieza el desarrollo sostenible, entendiendo que el sueño propio convive con la expectativa del otro, que el progreso no se construye contra nadie, sino con muchos. Colombia avanza cuando somos capaces de reconocernos, incluso en la diferencia. Este comunicado finaliza diciendo: nos importa el empleo, la confianza, la educación, la inclusión, la estabilidad, la inversión, las oportunidades y la posibilidad de que más colombianos puedan trabajar, crear, crecer y cumplir sus sueños. Colombia no necesita espectadores, necesita ciudadanos comprometidos, personas que entiendan que el futuro no se construye solo con los gobiernos, ni solo con las empresas, ni solo con los líderes. Los construimos entre todos desde donde nos encontramos. Así que la invitación finalmente que hace el presidente de Bancolombia es para que este 31 de mayo salgamos a votar con orgullo por cualquiera de los candidatos que usted quiera apoyar, con respeto por la diferencia y con amor por Colombia. Hablemos de democracia en la casa, en la empresa, en la calle y en la mesa, todo con mucho respeto. E invitemos a votar, uh-huh, porque el futuro también se construye desde las urnas.
2: Muy bien.
1: Hay que votar por cualquiera, bueno, por cualquiera de las 12 opciones, o si no le gusta ninguna, está el voto en blanco también, pero vote.
2: Aquí estamos en las mañanas informativas. Aquí somos muy éticos, hombre, en esa parte.
1: Sí, sí, no, es que no estamos hablando de que vote por este, o vote por aquel, o vote por aquella, no. Salga por el que usted quiera apoyar. Reiteramos, son 12 opciones y el voto en blanco. Usted puede escoger la que usted considere que es la que

0: que porque vota por este y porque yo vote por aquel. Hay que ser serios, morales y maduros hasta para votar.
1: 9:27 minutos. ¿Sabes qué pasó ayer, hombre?
0: ¿Qué pasó ayer, hombre?
1: Que casi me entierran a Enrique Martínez, la vereda tú.
0: Casi yo lo entierro. ¿Cómo así que ahí lo entierran?
1: Ayer, Jorge Mario, pues hubo un corrientazo.
0: Lo que pasa es que muchas veces tenemos homónimos.
1: Homónimos.
0: Homónimo es una persona que tiene el mismo nombre que tiene usted. Menos Ayler, yo no conozco otro Ayler, ese no lo conozco yo. Usted no tiene homónimos.
1: Oiga, mire, pues que no, sino que ayer.
0: Yo conozco Hayler, Trailer, pero Ayler, yo
1: Arley.
0: No conozco. Arley, pero.
1: Arley Morales.
0: Pero Ayler, usted no tiene homónimo, mijo.
1: Resulta que ayer un servidor social que sonó en la emisora.
0: Sí, señor.
1: De un finado, un señor.
0: Luis Enrique Martínez.
1: Sí, señor. Se llama como Enrique Martínez, el presidente de la vereda Otú. Cuando escucharon ese aviso, se escandalizó el pueblo y se habló el chisme que, hombre, se murió Enrique el de tú. Y toma, ay, ya,
0: todo el mundo asustado.
1: Todo el mundo llamando a Enrique, llama a la hija, todo el mundo asustado, Jorge Mario. Cualquiera, ¿cierto?
0: Sí, normal. Sí, pero es como se dice, digamos, en mi caso, conozco tres Jorge Mario Restrepos.
1: Ajá.
0: Tres Jorge Mario Restrepo, somos tres homónimos. Conozco, sí, alzares de pronto habrá otro.
1: No, el Enrique, el de Otú, está vivito y coleando.
0: Sí, señor, allá está.
1: Está en Dolora. Bueno, muy bien, hombre, Jorgito, las mañanas informativas sí me pone el día.
0: Vea, aquí dice, Caucasia con mucho calor y con ganas de llover. Nos manda la imagen de, nos está escuchando en Caucasia a través de las aplicaciones. Y sí, señora, hasta una nube es gris, ahí en Caucasia.
1: Ya cómo hace calor.
0: Acá nos dice Alba, que está dando mucho calor, pero que hay una nube gris por allá.
1: Ay, Dios mío.
0: Claro que dice un oyente aquí, Dios los bendiga. Es como dice Morales, hay gente muy ignorante y muy... El hijo mío perdió una vieja amistad porque solamente lo veía compartiendo publicaciones del candidato de su agrado y le decía muchas cosas. Lo mandó hasta comer lo que ya sabemos porque no estaba con el candidato que él quería. Pereza pelear, hombre. Pereza pelear y mucho menos por política, hombre.
1: Y más para presidenciales.
0: No, hombre, no ponga a pelear. Cada esta semana escuchaba a un sacerdote que decía, no peleen por nadie, hombre, muchachos. Sí. Que el próximo lunes, 1 de junio, hay
1: ¿usted
0: que
1: va a misa?
0: Usted hay que madrugar a trabajar. No, yo lo escuché a través de la radio.
1: Ah, sí. Usted va a misa, el padre habló el domingo eso.
0: Ah, bueno. El próximo lunes hay que madrugar a trabajar, Morales. Común y corriente. No, y el padre, gane el que gane.
1: Sí, el padre decía. La mejor manera de vivir un país bien bonito y con sueños y metas es votando el domingo.
0: Vota el domingo. Vota el domingo. Hay muchas opciones. Peor fuera que no hubiera opciones. Opciones hay muchas. Usted es cual que usted quiera y listo.
1: 9:30 minutos en las mañanas informativas.
0: Ah, ¿cómo está la temperatura? Llámalo usted que está pendiente del termómetro.
1: 3-3.
0: 3-3. ¡Qué gran hijo!
1: No, estamos a 33 grados. Y son las 9:30 de la mañana. 33 grados, mucho calor.
0: Mucho calor, mucho calor.
1: O sea
0: calor.
1: Que afuera están los 35. Ay, Dios mío. No.
0: Vamos con esa pausa y nos tomamos una agüita.
1: Agüita clara de remedio. Sálveme a toda la gente que nos sintoniza a esta hora. En Begachí, en Amalfi, en Segovia, Remedios.
0: En Begachí, ¿cómo se llama el río de Begachí donde hay suciedad? Dice acá un oyente nos pregunta, ¿cómo se llama el río de Begachí? Ah,
1: ¿cómo se llama el río de Begachí?
0: Sí, soy acá un oyente.
1: Ah, no sé, hombre.
0: Alguno que nos está escuchando por ahí no responde. Dice, buenos días, ¿cómo están? ¿Cómo se llama el río de Begachí donde hay suciedad de pescado? Dice acá, yo no sé. Ah, yo creo que ya está como un día. Ese es Nechí.
1: El río Nechí.
0: Es Nechí donde está.
1: Ah, donde hay subienda.
0: Y no es suciedad, sino subienda. Seguramente el corrector le hubo una mala pasada.
1: No, hay subienda de peces
0: es subienda.
1: En Nechí.
0: En Nechí.
1: Bajo Cauca
0: Antioqueño. En Nechí. No en Begachí, sino en Nechí.
1: Ah, ya.
0: ¿Qué pasa? Es que seguramente el corrector le jugó una mala pasada a nuestro oyente. Pues en Nechí, donde el río Cauca es el que pasa por allí y el que está en ese momento en subienda.
1: Vamos a la pausa.
0: Sí,
1: el señor lo necesita porque así no han colocado o puesto avisos en la emisora que necesita un trabajador para la vereda.
0: Ah,
1: un
0: campo. No, en el momentico, ¿cierto? No. Están buscando para eso una muchacha para cuidar a dos personas, para hacerle comer a dos personas.
1: Es que hay un señor que es campesino, está ofreciendo su trabajo para quien necesita un agricultor, un campesino para laborar. Aquí está en la emisora ante Jorge Mario.
0: Es que para eso es la Radio Morales. ¿Sí? Acá se buscan, muchas personas buscan algún trabajador o alguna trabajadora y otras personas se ofrecen para trabajar y para eso está la radio, para eso está Nordeste Estéreo. Morales, hoy más de Morales me invita a unas mundialitas a las 7:30 de la noche, por favor.
1: ¿Eh?
0: Sí, señor. Morales me invita a una mundialita porque me va el partido del América hoy en compañía de mundialitas. Porque es que damos modo mundial, Morales.
1: Modo mundial.
0: Vamos con pausa y ya regresamos.
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0: Aquí estamos en las mañanas informativas. ¡Qué calor, qué calor, qué calor!
1: Este verano está caliente y apenas está empezando.
0: Ahora que vamos a leer el estado del tiempo.
1: De una vez, con este calor, con este calor.
0: Estamos a 33.6.
1: Ahí verán, igual. Chucho, 33 puntos. Sí. ¿Cómo es que llaman lo que yo te conté, el río de Begachí? Porque ya mencionamos el río de Begachí, pues hay que sacar de dudas a la gente.
0: Elena del Tigre me dice, ¿los ríos de Begachí se llaman? Elena está en la jugada.
1: Está en la jugada.
0: Ríos de Begachí se llaman Volcán y la Cruz.
1: Volcán y la Cruz, sí señor. Aquí me han también corroborado también que ahí llaman los ríos de que cruzan Begachí, la Cruz o el Volcán. Pero sí, pues nuestro oyente les preguntará por la subienda en el río, o en el río no, en el municipio de Nechí. Por ahí pasa el río Cauca. A ver, Morales, yo refresco por acá.
0: Hombre, me dicen por acá que por favor. Acordémonos de los perritos callejeros. En estos días están calurosos con agüita.
1: Yo he visto en el Parque de la Libertad, he visto algunas coquitas que algunos amantes o los animales dejan allá con agüita. Qué buena esa labor. Hay gente que no le gustan los animales callejeros, muy respetable también, lógicamente. Pero también esos perritos también se deshidratan, Morales.
0: Sí,
1: se deshidratan los animalitos. Sí, qué bueno, de pronto si tiene usted la oportunidad y quiere y le nace, colóquele una coquita con agua para que los perritos callejeros también se puedan hidratar con estos calores, porque estoy como enojado con ese estado del tiempo hoy.
0: No le creo,
1: Morales.
0: Ay,
1: porque es que mire, ¿cuánto dice el termómetro ahí?
0: 33.7.
1: Y aquí nos dice que en promedio 32.
0: Ah, no, no.
1: Eso, hoy no le creo. Hoy estoy enojado con él. Hoy no le creo.
0: Sí, no le creemos.
1: Yo le subo por ahí 34 más o menos.
0: Yo le pongo que vamos a tener a la sombrita un 34 grados centígrados. Al calor en la calle, chupando sol, estaríamos para 36, 37.
1: Sin embargo, Morales, hay una diferencia entre la sensación de calor.
0: Sí.
1: O la sensación se llama eso. La percepción del calor, que será de unos 2 grados más de lo que normalmente es. Es decir, en ese momento estamos en 33, la sensación térmica, que se llama eso, podría rondar los 35, 36 grados centígrados.
0: Yo le pongo 37.
1: Ay, juez, mi chica, ya está muy infierno.
0: No, que pasa es que ya. No, es que estamos en la mañana.
1: Sí, señor.
0: Dígame el calor del mediodía.
1: El calor del mediodía. Que sí, Morales, es que miren lo que nos decía el oyente desde Caucasia, que nos decía que, como dice Rafael Orozco, un grande nubarrón se alza en el cielo. Allá nos mandaba la oyente de Caucasia, y precisamente hay probabilidad de lluvias aisladas sobre la 1 de la tarde, Morales, que regresarían tipo 5 de la tarde para, de pronto, dice uno, alborotar más el calor. Pero hay probabilidad de algunas lluvias aisladas, Morales, en el mediodía en la región minera de Antioquia. ¿Gracias a quién?
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1: A ver, hombre, lo comía. Notas al vuelo, hombre, que usted está igualito a los comidos. Usted ahí vendiéndose con el abanico.
0: No, con abanico, es que no abanico mío.
1: Pero lo comía. Bueno, Morales, le cuento, Morolito, que nuestra este hospital San Vicente de Paul te trae una importante jornada de tamizaje. Se alió con la S Carisma, la S Hospital Carisma. Entonces están invitando a participar de esta importante jornada de tamizajes. ¿Qué van a encontrar allí? Pruebas rápidas de VIH, sífilis y hepatitis C. Hepatitis C.
0: No estaba viendo yo.
1: Sí, hepatitis C. Serán totalmente gratis, lo más importante, confidenciales y sin cita previa. ¿Cuándo va a ser esto? El próximo lunes, 1 de junio, desde las 8 de la mañana en el consultorio número 3 de nuestra S Hospital San Vicente Paul, en alianza con la S Hospital Carisma, que tiene como eslogan una ilusión para la vida. Pruebas rápidas de VIH, sífilis y hepatitis C. Sin cita previa, hay que llevar documento de identidad y allí le entregan el resultado en minutos. Próximo 1 de junio, gran jornada de tamizaje en el Hospital San Vicente Paul de nuestro municipio de Remedios.
0: Aquí estamos poniendo a la gente al día, notas al vuelo, como dice Jorgito.
1: Morales, cambiatón de cascos.
0: ¿Dónde va a haber cambiatón de cascos?
1: Cambiatón de cascos domingo 6 y sábado 7 de junio, es decir, de este fin de semana en 8 días en el parque principal del municipio de Amalfi.
0: Ah, qué bien.
1: Amalfi tendría, estoy hablando tangino y Amalfi tendrá cambiatón de cascos, cascos desde 75 mil pesos en adelante certificados. Los próximos sábado 6 y domingo 7 de junio de este fin de semana en 8, gran cambiatón de cascos en el municipio de Amalfi Ayler.
0: El municipio de Vegachilla sacó el decreto número 037-2026 que habla acerca de la ley seca en Vegachí. O sea, todos los municipios del nordeste deben de sacar su decreto para ser socializado en los diferentes municipios y la gente caer en cuenta que ese decreto reglamenta el tema de la ley seca en Colombia, en Antioquia y en el mundo. Más que todo, pues en Colombia, en el mundo no. Y entonces ya salió este decreto en el municipio de Vegachí, nordeste antioqueño. Me escribió el inspector de policía del municipio de Remedios.
1: ¿De policía o de tránsito?
0: No, de policía.
1: De policía, don Luis Fernando.
0: Don Luis Fernando. Mm. Él me decía ayer que la comunidad se quejaba pues del tema de que hace pues un inspector de policía ante el caso de la respectiva contaminación de las calles en el municipio de Remedios con ese lodo.
1: Con ese lodo.
0: Entonces dice don Fernando que no, que hace 3 años él no ejerce labor de policía de tránsito. Eso le corresponde a la policía de tránsito. Tenemos a don Héctor.
1: A la inspección de tránsito, que es don Héctor Pérez.
0: Ajá. Que él hace la parte de inspector de policía, pero no tiene que nada con el tránsito. Y ya don Héctor de tránsito nos contestó pues el nombre del guardia de tránsito en el municipio de Remedios. Le saludo a don Fernando allá en la inspección de policía de Remedios.
1: Ahora les están robando las tapas de las alcantarillas en el parque educativo.
0: ¿En serio?
1: Hágame el favor. Y son tan conchudos que las están pintando. Para que no den cuenta. Entonces me dijo don Alexander Sepúlveda, nuestro secretario de Educación, hombre, digamos a la comunidad que no se pongan a comprar esas tapas de alcantarilla, unas rejillas Ayler que son todas largas, que tienen allá en el parque educativo para, lógicamente, tapar esas alcantarillas. Se robaron unas, afortunadamente la aseadora la rescató. ¿Sabe a qué me acordó ese evento, Morales? ¿Se acuerda en un capítulo del Chavo del 8 que don Ramón encuentra un balde y lo pinta de amarillo?
0: Ah, sí.
1: A mí, así mismo, la pintaron como para que no dieran cuenta. Y no, señor, la encontraron, la rescataron, pero se robaron otros morales. Entonces le piden a la comunidad abstenerse de comprar ese tipo de cosas.
0: Pues son
1: cosas
0: y a denunciar.
1: Son públicas, son de todos. Y a denunciar porque están robando. Una tapa alcantarilla, Morales, hombre.
0: Se pegan de nada también.
1: Se pegan de un carro de frenos, hombre.
0: Viene la sección de cumpleaños 9:50 en la mañana.
1: Buenos días, chicos. Como para estar bien arrunchaditos a esta hora.
0: Ay
1: por Dios, esta sí sabe. Gladys, mira.
0: No, Gladys, vete seria.
1: No, a esta hora.
0: Pegajoso a esta hora. No. Chao.
1: Uchi, para allá, no, que cae. Así como ayer.
0: No, a esta hora, no joda, Gladys.
1: A esta hora ni Julio César Arbela eso.
0: No, este calo.
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1: Un 28 de mayo, ¿quién está de cumpleaños un día como hoy? La línea disponible, el 311-726-8846. Para que nos diga quién está de Happy Happy un día como Moralito.
0: Yo veo.
1: A ver, por aquí, ¿qué nos dicen estos oyentes?
0: ¡Ole!
1: A ver.
4: Muy buenos días.
0: Buenos días.
4: Para felicitar a Juliana García por motivo de su cumpleaños, de parte de su abuelita Berenice. que la quiere y la adora mucho. Que siga cumpliendo muchos años más de vida, mi niña hermosa.
1: ¡Listo! ¡Amo mucho!
0: ¡Amo mucho!
1: Recuerda que el 311-726-8846 nos puedes enviar tu mensaje de texto o de voz para el cumpleaños. Ahí no contestamos la llamadita, Manolito, para que no nos insistan, es solamente un mensajito. Vea, felicitan a Juliana García Ospina en el barrio El Verdún por motivo de estar cumpliendo 11 añitos hoy de parte de su tía Estefanía, que la quiere, la aman, que siga siendo una niña inteligente y juiciosa que ha sido a Juliana García Ospina en El Verdún. Está cumpliendo 11 añitos un día como hoy.
0: Ay, qué bueno. ¿A nombre de quién?
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5: Buenos días, señores locutores de Nordeste Estéreo. Tengo para contarles que por acá en la vereda La Manguita, municipio de Amalfi, sector La Comba, le digo que se siente el calor a esta hora fuerte, bastante fuerte se siente.
1: Sector La Comba.
5: Dígame, ¿a cómo va a estar la temperatura a las 12 de la tarde?
0: Dios mío.
5: Uy.
1: Sector
5: bastante,
1: La Comba.
5: Bastante fuerte está el sol.
1: No, para estar con sí. Con abanico, ¿sí o no?
0: A ver.
1: Así como está usted. Ay. Puro lo comía.
0: Sí, tocó. Contéstele, hombre, al oyente. ¡Aló! ¡Aló! ¿Quién habla?
1: Aquí no contestamos.
0: Sección de cumpleaños. Hoy 28.
6: Buenos días. Hola. Para saludar a Liliana Rivera en Los Lagos. Pues se encuentra de cumpleaños. Quiero desearle que.
1: ¿Por qué no contesta?
0: Ah, ya.
6: Que pase un feliz día, que Dios la bendiga, que se cumpla muchos, muchos años más.
0: Ok.
1: Listo, con mucho gusto.
0: Vea, Jorge, 34 grados, vea.
1: Dios, pero.
6: No pasa nada.
0: ¿Aló?
7: Ay, aló, muy buenos días.
0: ¿Con quién hablo?
7: Hablan con María de Morros para que me haga el favor de saludarme a la hija Claudia Patricia Gómez Vélez en Buenos Aires. Que me cumpla muchos años más y que el Señor me la colme muchas bendiciones, que me le dé muchos días de vida, muchos años. Muchos abrazos y muchos picos.
1: Listo, María. María, que está parada en el morro. María, qué pena contigo, pero es que no contestamos llamaditas, solo los mensajitos que nos mandaste, María. Listo.
0: Vea, Jorge, 34 grados ya.
1: Vea, al señor Arnulfo Gaviria en Pocoró. Cumplió años el día de ayer, don Arnulfo Gaviria en Pocoró.
0: Mañana tendremos cantante.
1: ¿Mañana hay cantante?
0: Sí, señor.
1: Epa, es que mañana es viernes, Morales. Sí,
7: y sí. Muchísimas gracias por todo.
1: Listo,
0: chao, mi
1: amor.
0: Chao,
1: la sombrita. Vamos por la sombrita.
0: Como el escalón de morro.
1: ¿Cómo era? Ay, María. Me gusta con el morro. ¿Cómo la canción que le usaste del morro de Darío Gómez?
0: El morro.
1: El morro, Berto.
0: Muy bien, las ballenas informativas. Con mucho cariño a esta hora.
1: A usted le encanta el morro, ¿cierto?
0: Con este calor.
1: Dale, el morro el lugar a donde ventea, hombre. Es mal pensado,
0: a mí
1: hombre.
0: Comenzó así, ¿verdad?
1: Es mal pensado. ¿Por qué no oyen? Tyler, ¿cómo es que estaban en la Casa de la Cultura?
0: Mira, ave María, con esos calores.
1: Y los pillaron.
0: Jorge, ponemos chismoso.
1: Ay, María.
0: Está brincando a cogerse. ¿A quién está haciendo por allá? Cogita, no, de cosas malas, no cosas buenas.
1: Que nos manden el video.
0: Las ballenas informativas sí me pone al día.
1: ¿Será que era vos? ¿Será que era vos de casualidad?
0: Ay, María, por Dios.
1: A todos los que están cumpliendo años un día como hoy.

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3: Muy buenos días. Para saludar a Claudia Patricia Gómez en Buenos Aires, parte baja, que los cumpla súper feliz y que espere la huevera de Buenos Aires la cola a la tarde, que no se va a escapar.
0: La huevera la que había. Ay.
4: Vea, para que no queden muy aburridos, vea. Morros o tú. La finca de.
0: ¿De quién, mía?
1: ¿De quién?
4: No
1: le dejan hablar a ella.
4: Ay, no, qué risa.
0: ¿Qué le pasó, mi
4: hija? María Augusta.
0: Ay, María, por Dios, María.
1: La finca de Augusta de Mor, en el Mor.
0: Está María, hombre, por Dios.
1: Entendí así.
0: Algo así.
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0: Este no ha podido entender, Moro, es que lo de la Casa de la Cultura o el sector de la Casa de la Cultura no fue en la Casa de la Cultura, fue en la calle. Usted no ha podido entender, fue en la calle, no ha podido entender, fue en la calle.
1: Ah, los cogió el calor.
0: Los cogió el calor, pues en la calle, niño, en la calle. Así como en sus viejos tiempos, en la calle. Vea, saludos por aquí a Livia Zapata, a su esposo en Juan Barán, de parte de Ahora que lo quieren mucho. Y a Emérida Mesa, en el barrio La Madre, en Segovia, que cumpla muchos años más. Órale, nos vamos.
1: Hombre, nos vamos.
0: Sí, señor.
1: Salúdeme, vea, bueno, sintoniza el concejal Mauricio Jiménez. Saludos al concejal Mauricio Jiménez, que está siempre pegadito en las mañanas informativas.
0: Hombre, don Mauricio, saludos, sí, para don Mauricio, hombre. Concejal, don Mauricio, ¿todavía en Juan Pablo II en Mauricio, no?
1: No, en Segovia.
0: Ahí en Segovia, sí. A ver, yo lo recuerdo cuando vi en Juan Pablo II. Bueno, perfecto. Saludos para don Mauricio, entonces.
1: Vamos a la pauta comercial y regresamos.
0: Este padre, por aquí llegó un mensajito. ¿Sí? ¿Qué dice por aquí este mensajito? Me robó sus segunditos.
5: Jota, ¿cómo estás? Jota, para preguntarte cuánto nos cobrarías por unas cuñas radiales para promocionar la fiesta de la integración de la familia campesina el 18 de julio de este año.
0: Enseguida hablamos, Wilder. Nuestro amigo Wilder Suárez, el secretario del municipio de Amalfi. Enseguida hablamos con don Wilder.
6: Ayler, que nos vamos ya, Ayler, que nos vamos. ¿No escuchó? Que nos vamos ya.
1: Nos vamos ya,
0: mijo. Nos vamos ya, mijo. A ver, Mar, es que Ayler no entiende, hombre, no entiende que ya nos vamos, Moralito.
1: Vemos.
0: No, pero así no, Morales.
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8: 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No, señor.

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Escuchábamos a la mexicana Yuri La Llamada. Son las 10 en la mañana, 15 minutos, las 10 de la mañana, más 15 minutos a través de la radio, a través de Nordeste Estéreo, porque te acompañamos con la mejor música romántica, las canciones del recuerdo, las canciones del ayer, a través de la 89.4. Recuerda que puedes programar tu balada favorita a través del 311-726-8846 y acompañarnos con esta programación de nuestro show del amor. Programamos tus canciones románticas de los años 60, 70 y 80 para que disfrutemos de este momento con las mejores baladas, esas que nunca pasan de moda, esas que siempre nos acompañan en nuestro espacio real del show del amor, que nos extenderemos hasta las 11. Hora en la cual estaremos con la salud pública. Se toma la palabra a las 11:30. Retomaremos con la música romántica y a las 12 llegará Meridiano con sabor. Vamos con más melodías. Aquí llegan los Bukis, la canción que nos la solicita nuestra gente allí en el restaurante de Patri. Saludo para Patri, saludo para Maribel, para Paulina, para todas las personas que siempre están conectadas a esta hora con este que es nuestro show del amor. Ellos son los Bukis, la canción Tu Cárcel.

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1: 10:20.
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1: 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En Nordeste Estéreo te informamos la hora.
9: 10:30.
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Muy buenos días, señores locutores, y todos los que me estén escuchando, tengan un cordial saludo y un buen día soleado. Me hace el favor y me coloca Labios de Miel por Gali Galiano. Muchas gracias, muy amable.

Jota, buenos días. Jota, por favor, me colocas El amor es tú aquí de Leo Gano. Y muchísimas gracias, Dios te bendiga.

0: te informamos la hora.
1: 10:45.
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0: Era el año de 1981 cuando salió esta canción en el álbum Llena de Dulzura de esta artista mexicana Yuri. La maldita primavera, eso tiene esa canción, 1981. No fue un verdadero éxito en ese entonces, es un clásico de la balada romántica, las canciones de plancha, y que disfrutan todos nuestros fieles oyentes a través de nuestra radio, nuestra estación, tu voz, la que te acompaña. Saludo para Maritza, que está ahí feliz cantando su maldita primavera. Saludos a nuestro amigo Benjamín, a Elena, que también disfrutó la música con Fausto, y a todos los oyentes que están conectaditos con esta programación romántica. A las 11 los invitamos a escuchar La Salud Pública Se Toma la Palabra. Hoy nos acompañará Eduard Cortés, nuestro psicólogo, con temas bien interesantes e importantes para la comunidad. Y a las 11:30 regresaremos con más música romántica.
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0: Escuchemos la voz de Braulio con La Más Bella Herejía.

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0: en Nordeste Estéreo te informamos la hora.
1: 11:03.
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5: Amables oyentes, acá estamos en La Salud Pública se toma la palabra. En esta calurosa mañana de hoy, jueves 28 de este mes de mayo del año 2026, vamos a acompañarlos a todos ustedes y vamos a trasladarlos por el mundo de la información, de los consejos, los conceptos importantes que nos traen desde Salud Pública para toda la comunidad del municipio de Remedios y los municipios aledaños hasta donde llega la señal del 89.4. Con cariño los acompaña su amigo Jorge Mario Restrepo. Yo los invito para que ustedes se conecten con nosotros, atentos de la información, si quieren participar, preguntar, enviarnos su comentario acerca del tema que se estará tocando el día de hoy. Nuestra línea está disponible a través del mensaje de texto WhatsApp en el 311-726-8846. Recuerde que estos espacios radiales son gracias al convenio, a la alianza, a la unión que hace nuestra ex Hospital San Vicente de Paúl con la Alcaldía Municipal de Remedios para brindarnos esto que se llama La Salud Pública se toma la palabra. Y nos acompaña como parte de ese equipo interdisciplinario de Salud Pública, Eduard Cortés, quien hace parte del grupo de psicólogos que trabajan en pro del bienestar de nuestra comunidad y que nos traen consejos, conceptos bien importantes a esta hora. Eduard, nuevamente bienvenido a La Salud Pública toma la palabra.
6: Muy buen día, J. Mario. Gracias otra vez por esta invitación. Y hoy vamos a tener un tema muy, muy importante en este ciclo de derechos y deberes de los niños.
5: Claro, Eduard. Usted lo acaba de decir muy claro. Un ciclo de programas que hemos tenido durante este presente mes de esos temas tan importantes de los niños, los deberes, los derechos y todo lo que enmarca nuestros niños que hoy por hoy, desafortunadamente, Eduard, vemos cada día las noticias, son más vulnerables, son más pisoteados sus derechos, son más abusados los niños, y las noticias a veces con los niños no son tan agradables como quisiéramos los medios de comunicación contar. Pero hoy vamos a hablar de un tema valiosísimo en la niñez. Yo creo que prácticamente yo diría, Eduard, que todos los niños juegan, todos
6: nosotros los seres humanos jugamos.
5: Hasta grandes también
6: hasta
5: jugamos.
6: Hasta grandes.
5: Ya se nos convierte en un problema ya de ludopatía.
6: Ya de una adicción, ya eso es otra cosa.
5: Eso es tema para otro programa. Para
6: ludopatía, sería bueno, interesante.
5: Es interesante
6: hablar sobre eso.
5: Es interesante, pero bueno, Eduard, ¿por qué es importante? Porque hay veces que la mamá es que este niño no hace nada por estar jugando. ¿Por qué es tan importante el juego para los niños y las niñas?
6: Bueno, Jorge Mario, el juego es una actividad imprescindible en el desarrollo de los seres humanos, que está lejos de ser tan solo un pasatiempo, ¿sí? Jugar es explorar, es aprender sobre el mundo, sobre uno mismo, sobre el otro, sobre la vida. Lejos de ser tan solo un pasatiempo, el juego es una actividad fundamental para el desarrollo de niños y niñas. Se vincula con el apego, las relaciones con los pares y el aprendizaje de habilidades como la empatía, la colaboración, la comunicación asertiva, como en otras actividades cotidianas. El juego va evolucionando conforme el niño va creciendo, ¿sí? Por ejemplo,
5: ¿sí?,
6: para el bebé chiquito, es decir, un lactante, el mejor juguete es otro ser humano. Uh-huh. ¿Sí? Él disfruta mucho de que lo mimen, que lo toquen, que le hagan ruidos, y aprende mucho con esos juegos, hasta que a esos juguetes humanos se le suma otro, su propio cuerpo. ¿Sí? Uh-huh. De esa manera comienza a gustarle cómo se mueve sus manos, qué sus pasa pies. Cuando, exacto, mete sus dedos a la boca, ¿sí? Y se impresiona cuando escucha sus propios sonidos.
5: Edward, ¿por qué se dice? Yo, porque decías, hay que jugar es aprender. ¿Cómo podemos explicar eso de que jugar es aprender?
6: Mira, en el cerebro del niño pasa algo muy curioso, y es que como el cerebro no tiene tantas ideas ni creencias irracionales, tiene la capacidad de ser como una esponjita y captar todo lo que él observa. ¿Por qué lo que observa? Porque en este momento los niños lactantes, edad de menos de un año, no tienen todavía desarrollado el sistema del lenguaje simbólico. Uh-huh. Como señáleme que es un perro o haga como un perro. El niño a esa edad no conoce esos símbolos, pero sí el de observar y el de sentir táctilmente las emociones, y digamos que para eso está la otra persona. Es decir, está mamá, papá, uh-huh, sus hermanos, que le hacen este tipo de juegos.
5: Hay niños que nacen con algunas condiciones cognitivas difíciles o algunas condiciones físicas complicadas. Igual esos niños también tienen todo el derecho de jugar, sí, y de recrearse.
6: Y aprenden. Lo que pasa es que no van a aprender al mismo ritmo que los otros niños, pero aprenden, sí. Y recuerden que son personas, angelitos en la casa, uh-huh, y que hay que valorarlos. No son, digamos, un desperdicio, como antes en las sociedades se decía que un niño con problemas mentales o problemas cognitivos o físicos era un estorbo. No, ahora ya tenemos una ley que dice, vamos a incluir a ese niño en la sociedad, vamos a incluir a ese niño en esos juegos.
5: Edward, todavía seguimos siendo una sociedad machista. Desafortunadamente seguimos con una situación de que el hombre no juega, el hombre no llora, pero papá o la figura paterna debe también jugar con el niño o la niña.
6: Claro que sí. ¿Quién dijo que no? Eso es un invento. Uh-huh. El padre también puede jugar a la comidita, puede jugar a las muñecas con su niña. Claro que sí. Antes esto le hace bien porque la niña va a tener un referente masculino y va a elegir un tipo de hombre para su propia vida. Si tiene un buen padre y el padre le da ese ejemplo de cómo es la masculinidad real, ella va a elegir, uy, yo quiero este hombre para mi vida, ¿cierto? Uh-huh. Pero si el padre no lo hace, ella va a elegir ese ejemplo de masculinidad, y por eso llegan los problemas en la adolescencia de elegir la persona que no le conviene.
5: Los niños son, usted me corregirá, Eduardo, son egoístas por naturaleza, ¿cierto?
6: Sí, ellos, digamos que nosotros los seres humanos tenemos una etapa de egocentrismo, uh-huh, que es el que nos ayuda a elaborar una cosa que de psicología se llama el ego, o esa parte yoica o el yo.
5: Donde el niño coge una pelota y es mía, o un carrito y es mío, y si tiene hermanitos o primitos con los cuales pues comparte, a veces a papá y a mamá le toca enseñarle de que debe prestar sus juguetes.
6: Claro que sí, ahí empieza también el niño a diferenciarse entre él y los demás, entre que él es un cuerpo y una mente diferente que el otro. Digamos que hay una división y empieza la identidad propia. Por eso es importante esa parte del egocentrismo.
1: Empieza a buscar su propio yo.
6: Exactamente, su propia identidad.
1: Bueno, llega una pregunta, Eduard. De pronto no va mucho al tema que estamos hablando del juego, pero nos dice esta oyente: buenos días, mi pregunta es, cuando un niño es demasiado rebelde y la mamá es sola, no tiene el acompañamiento pues de un padre, y la mamá antes le dice groserías a ese niño que la tiene aburrida, ya estoy harta con usted y todo esto, y el niño contesta una cosa que para un niño no debería decir, que ya no quiero vivir. Eso no está correcto, me parece, dice el oyente.
6: A ver, correcto, entre lo ideal no estaría, ¿cierto? Pero es la realidad de muchos niños, y es que los padres, aunque tienen cédula, nunca han madurado desde la parte psicológica y afectiva. Entonces, estos padres, en vez de ser los adultos que protegen, son los niños que malcrían o dañan a ese ser que en realidad sí es un niño que está apenas creciendo.
1: Lastimosamente, no todos los niños son felices.
6: No, no. Lastimosamente no, Jorge Mario, por muchas situaciones, dificultades que se le van a presentar en la vida, y digamos que hay niños que nacen privilegiados, entre comillas, y otros no tan privilegiados.
1: Cuando usted habla de sus privilegios, también podemos tocar el tema, Eduard, de que no, o sea, tenerlo todo tampoco es sinónimo de grandes privilegios.
6: Para nada.
1: Y no tener tampoco todo no es sinónimo de carencias.
6: Para nada. Ahorita en el programa vas a ver que vamos a hablar sobre esa parte, de que hay que poner, digamos, al niño a aburrirse del juego.
1: Bueno, eso vamos a tocar el tema más antiguo, porque me causó mucha curiosidad ese tema del aburrimiento de un niño. ¿Cuáles son los beneficios, Eduard, clave del juego para el desarrollo de los niños y de nuestras niñas?
6: Bueno, Jorge Mario, mira, vamos a hablar sobre cuatro beneficios.
1: Correcto.
6: El primero, desarrollo cognitivo. A través de la curiosidad natural que tiene todo ser humano y la exploración como tal, los niños logran comprender cómo funciona el mundo que les rodea. El juego estimula el pensamiento lógico, favorece la atención y potencia la resolución de problemas cotidianos. Mire qué importante es el beneficio del juego. El primero, desarrollo cognitivo. Vamos para el segundo.
1: Sí.
6: Habilidades socioemocionales. ¿Sí? Jugar es una vía fundamental para expresar sentimientos, superar los miedos y aprender a manejar las frustraciones. Importante ese término, manejar la frustración, que muchos de los niños de ahora no tienen.
1: Se frustran con cualquier cosita.
6: Y por eso son groseros o son contestones, porque no saben manejar esa frustración. Además, les permite entender el funcionamiento de la sociedad, desarrollar la empatía y aprender destrezas como el trabajo en el equipo y el respeto por los turnos, que es supremamente importante eso, respetar el turno.
1: Es decir, cuando estamos jugando, por ejemplo, qué sé yo, parqués, cuando ya los niños son más grandecitos, que estamos jugando cuatro, el turno mío es el que donde me corresponde.
6: Exactamente, un buen ejemplo. Y también otros juegos, ejemplo, pues no sé si todavía los niños jugarán a la chucha o al escondidijo, y tiene unas normas.
1: Hay uno que busca, otro que esconde.
6: Hay unos turnos.
1: Y unos turnos.
6: Sí. Esas serían como las habilidades socioemocionales. Uh-huh. Está también un beneficio importantísimo, que es el desarrollo físico y motor. Sí. Está el juego activo al aire libre, que influye en el crecimiento armonioso del cuerpo, ¿sí? El niño tiene más capacidad motora, ayuda a desarrollar la coordinación motriz, el equilibrio, la fuerza, el conocimiento del propio cuerpo desde una edad muy temprana. Entonces, acá los padres de familia, uy, qué rico sacar el niño a jugar con la pelota, a jugar encostalado. Es que no tiene que ser una cosa, un juego muy muy costoso,
1: muy costoso.
6: Dos costalitos y voy a jugar con mi niño a encostalado, ¿cierto?
1: Tú a tirarnos con un cartón, con una manga,
6: sí,
1: como lo hacíamos.
6: Eso es como era de bueno. Yo me acuerdo cuando yo estaba pequeño que me tiraba por esos potreros con un ¿cómo es?
1: Un cartón.
6: Con un cartón. Súper bueno. Y la última, sí. Comunicación y lenguaje, ayuda el juego. Al interactuar con adultos y otros niños de su edad durante el fuego, se enriquece su vocabulario y se practica la comunicación no verbal, lo que facilita la comprensión y el uso del lenguaje pues de manera natural.
1: Correcto, son cuatro elementos bien importantes.
6: Muy importante, ojalá que vayan tomando nota, que porque por un oído entra y por el otro sale.
1: Bueno, Eduardo, usted tocaba el tema ahorita de lo que llamamos los juegos de la calle, el trompo, a las canicas, al escondidijo, a la chucha, en fin, a todo ese tipo de juegos que nos ponían a sudar, a correr, a compartir, a gritar, a pelear también, inclusive muchas veces. Hoy en día la modernidad permite que los niños prácticamente para jugar ni siquiera tengan que mover de la cama, porque con un celular, con un televisor, con un computador se la pasan jugando, está bien, pero de otras maneras. ¿Qué clase de juegos son mejores para los niños y las niñas?
6: Bueno, estás tocando un punto muy importante sobre el celular. Sí es. El celular no es un juego. Los juegos del celular no son juegos de aprendizaje. Sí, eso sí es un pasatiempo. Ahí el niño no va a aprender. ¿Qué va a aprender el niño? A estar ahí sin interacción, no va a aprender
1: prácticamente ni hablar.
6: Ni hablar. Entonces, por eso hay tanto adolescente que le tiene uno que sacar las palabras, pues, como
1: como con un gancho.
6: Como con gancho, no sé, porque no quieren ni hablar, ¿cierto? Entonces, importantísimo lo que toca Jorge Mario, porque es bueno que los niños tengan actividades variadas, que involucren diferentes, digamos, habilidades como artísticas, motrices, intelectuales y la imaginación. Cuando están en una etapa de fuerte identificación y exploración, como estamos hablando, del mundo adulto, suelen disfrutar al imitarlo. Ellos disfrutan imitando, hacen de cuenta que se están afeitando, que cocinan, ¿cierto? Que es muy importante.
1: La niña juega a ser mamá.
6: Que están trabajando.
1: El niño juega a ser papá, el niño juega a ser minero, en fin, muchas actividades.
6: Exactamente. Les cuento, supremamente importante para que trabajemos lo que es la imaginación. Debemos tener en cuenta que los juguetes violentos, Jorge Mario, pueden colaborar a que perciban la violencia como algo que se puede hacer.
1: Y algo, ¿sí?, que fuese normal.
6: Exactamente. Que no se le regalen metralletas, por ejemplo, o granadas, que no quiere decir que tengan prohibido jugar a la guerra o matarse, pero lo harán según su propia necesidad y sin recibir un confuso mensaje del mundo adulto.
1: Cuando estábamos niños jugábamos a los vaqueros y a los indios.
6: Exactamente.
1: Ya hoy en día yo no recuerdo haber visto a un niño jugando a los vaqueros y a los indios.
6: No, ya no.
1: Ya.
6: Yo creo que esos juegos tan bonitos que son para interactuar.
1: Que entre comillas eran inocentes.
6: Y sí, eran inocentes, pero enseñaban a estar en sociedad. Sí, y enseñaban valores como hablábamos el programa pasado, enseñaban valores y también enseñaban educación.
1: Esta semana precisamente, Eduardo, en un programa de nuestra radio, hay gente que a veces no comparte que niños muy pequeños estén hasta altas horas de la noche jugando. O sea, no es malo que jueguen, pero de pronto sí también hay que tener reglas, ¿cierto?
6: Hay unas reglas, claro que sí. Por ejemplo, ¿qué hace un niño jugando aquí por todo el centro del municipio? Eso no está, el niño no está jugando.
1: Está expuesto.
6: Está expuesto a unos peligros. Sí. Pero un niño que esté jugando a las 7 de la noche, digamos, 8 de la noche, por tu casa, sí, por el mismo barrio, pues hay que dejarlo. Pero también entendiendo que hay unos límites y hay unos tiempos para dormir, porque todos deben de tener unas reglas y unas normas para la convivencia.
1: En nuestro tiempo nos decían, bueno, salga, pero hasta las 8 o hasta las 9.
6: Y uno preguntaba, ¿qué hora es?
1: Sí.
6: Y empezaba a entender lo que es la norma y la puntualidad. Y por eso nosotros llegamos a una parte, nos dicen que a las 8, y faltando un cuarto para las 8 estamos ahí. Los muchachos de ahora no entienden esa parte. ¿Por qué? falta ver qué pasó con esa parte de socialización del juego cuando estaban más pequeños, que no se incorporó en sus hábitos de convivencia.
1: Eduard, ¿hasta qué punto es conveniente o inconveniente, no bueno ni malo, sino conveniente o inconveniente, que los niños siempre jueguen con niños y las niñas con niñas?
6: Digamos que no hay un inconveniente, uh-huh. pero por las cuestiones de inclusión, de que el mundo ha cambiado, sí es mejor que se jueguen niños y niñas al mismo tiempo. Eso no quita nada.
1: No hay ningún inconveniente.
6: No.
1: En que una niña juegue a la pelota y que un niño juegue a las muñecas o a la cocinita con las
6: semillitas. Exactamente, porque los niños también tienen una preferencia, saben qué quieren y qué no. Y el adulto no puede empezar a discriminar, entonces el niño está jugando con una muñeca, entonces va a ser homosexual. No necesariamente, puede ser que vaya a ser un buen padre.
1: Sí.
6: O que es este... o que es un niño muy enamorado, le gustan mucho las niñas.
1: Después va a tener dos o tres. Como pasa por ahí en un chiste que
6: cuentan.
1: Bueno, Eduardo, nos dice aquí un oyente: buenos días, qué programa tan interesante. Pero hay que mirar que primero teníamos que pelear con los niños para que se entraran hacia la casa y que dejaran de jugar. Y ahora antes hay que pelear con ellos para que salgan a jugar y se desconecten de las redes sociales, del celular.
6: Muy particular eso que dice el oyente, y es que sí, todo como que va cambiando, y como lo decíamos la vez pasada, Jorge Mario, le estamos llamando a lo bueno malo y a lo malo bueno. Uh-huh. Entonces ahí hay que empezar a preguntarnos como adultos qué estamos haciendo también para la nueva generación, y no podemos ser egoístas y no podemos tampoco chutarle toda la culpa a la internet,
1: a la modernidad.
6: Es que eso es culpa de esto, o culpa de que los profesores ya no educan. Bueno, empezamos a marcar las culpas, y eso no es así, es una responsabilidad de todos. Sí, nuestros niños y adolescentes son responsabilidad de todos nosotros, hasta de ellos mismos.
1: Bueno, Eduardo, llegamos al tema que usted me dejó pues como inquieto. ¿Por qué es bueno o importante que los niños se aburran? Papá y mamá antes se preocupan porque no es que mi niño está aburrido, mi niña está aburrida. ¿Hasta qué punto y por qué es bueno que se aburran?
6: Bueno, Jorge Mario, el exceso de juguetes,
1: sí,
6: y de actividades, lejos de estimular a los niños, debilita la creatividad. Ahí está el problema, ¿sí? La motivación y la capacidad de disfrute también se debilitan, ¿sí? El uso del tiempo libre sin planes prefijados los enfrenta a desarrollar algo muy importante para su vida: la capacidad de entenderse solos. Importante esto, entenderse solo. Eso es la capacidad de manejar la frustración, ¿sí? A veces parece que cuantos más juguetes o más actividades realicen, mejor para niños y niñas. Sin embargo, Jorge Mario y oyentes, el exceso de ambos, lejos de estimular, debilita esa creatividad, ¿sí? El uso del tiempo libre sin planes prefijados no se enfrentan al caos en estos niños, ¿sí?
1: Ese tema me recuerda a veces, Eduardo, porque hay muchos hogares hoy en día, pues afortunadamente para ellos, que tienen hasta inclusive una habitación solo de juguetes para ese niño, para esa niña. En épocas anteriores teníamos dos, tres juguetes, y con esos dos, tres juguetes nos bandeábamos, como decimos popularmente. Hoy en día tenemos mucho y no tenemos nada, se
6: y
1: podría decir.
6: No tenemos nada. ¿Sabe por qué, Jorge Mario? Porque desde la psicología sabemos que nosotros los seres humanos trabajamos mejor cuando tenemos necesidad, sí. Cuando tenemos necesidad somos más creativos, somos más imaginativos, aprendemos más fácil, ¿cierto? Pero cuando tenemos todo a la mano, cuando nuestros padres quieren darnos todo porque a ellos les faltó...
1: Llenarnos de carritos, de muñecas...
6: Entonces voy a dar un ejemplo. Cuando usted le da y le da comida y le da comida a un niño, ¿qué pasa? Vomita. Uh-huh. Vomita, y eso es lo que estamos viendo en la sociedad de ahora. Como los niños ya tienen Play 5 que vale 2 millones de pesos.
1: No, por ahí pasó hace rato. Por ahí pasó hace rato.
6: Hace rato. Cuando nosotros nos daban una cosa de esas, No, usted consígaselo cuando esté trabajando. Y era importante eso. Eso
1: o,
6: no
1: nos,
6: es,
1: o nos ponían a ahorrar para la bicicleta.
6: Exacto, eso no es violencia. Eso es enseñarnos

0: solución a ese problema, que es lo que nos importa.
1: Entonces podemos decir entonces que también es importante que los niños entonces se aburran.
0: Claro que sí. No darles todo. Que digamos que empiecen a frustrarse para que busquen solución.
1: Hoy en día un niño o niña se aburre porque el amiguito o la amiguita tiene ya una moto.
0: Imagínense.
1: Nosotros ni triciclo de pronto aspirábamos. Y ya los niños y niñas se aburren porque el amiguito o la amiguita, gracias a Dios y a la fortuna de sus padres, pues a la fortuna de que trabajan para eso, pues le pueden dar la moto. Pero también es importante.
0: Tremendo eso.
1: Y ahí da para todo.
0: Claro que sí, es tremendo porque yo me acuerdo que lo más frustrante en la vida de un niño era cuando su papá o su mamá no estaban. Y eso era frustrante y lo ponía uno mal. Ahora, como usted dice, no tengo una moto. Eso lo frustra. Es tener y tener. Y eso material no da felicidad. Y hay que enseñarle eso a los niños. Frustrar y estar aburrido también es bueno.
1: Eduard, conclusiones entonces para cerrar los espacios de Hábitat Educativo para la comunidad.
0: Listo, Jorge Mario. Bueno, para que los oyentes sepan y escuchen, el juego es la principal herramienta de aprendizaje y desarrollo en la infancia. Más allá de ser una simple distracción, es vital que el crecimiento sea saludable, estimula la creatividad, de nuevo decimos, moldea el cerebro, mejora la motricidad y enseña a los niños y a niñas a regular sus emociones y socializar con su entorno. Por tanto, el juego es un derecho y un deber de los niños y niñas, por el cual ellos van adquiriendo valores y educación para la vida. Ojo, para la vida. El juego es importante para el desarrollo de niños y niñas, pues a través de este se generan espacios y situaciones que promueven la comunicación, la cooperación, la construcción de normas y límites, el desarrollo de identidad y la autonomía, la representación de la realidad y el conocimiento de los objetos y las relaciones de casualidad.
1: Última pregunta que tengo, Eduard. ¿Los papás deben poner horario, límite para que los niños jueguen o no es importante eso?
0: Se lo va a responder así, sí. Hay que poner límites. Uh-huh. Un adulto responsable jurídicamente de un menor que no ponga límites a un menor, pues ustedes saben que va a tener unas consecuencias jurídicas como económicas y también penales.
1: Correcto, ahí está entonces con Eduard Cortés, psicólogo que hace parte de este equipo de Salud Pública, conversando en estos minutos que se nos fueron volando, Eduard, acá en ese espacio de la Salud Pública de Tomar la Palabra. Muchas gracias por acompañarnos, Eduard.
0: Muchísimas gracias, Jorge Mario. Un saludo a todos los oyentes. Un saludo a la vereda Cañaveral, que vamos mañana a Brigada de Salud. Vamos a estar con psicólogo para que pidan su cita, centros de escucha, talleres preventivos y médico, vacunación y crecimiento y desarrollo.
1: ¿Toda la oferta institucional de nuestra S?
0: Toda la oferta institucional de la S Hospital.
1: Con usted nos encontramos en un próximo programa acá donde la salud pública se toma la palabra.
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0: Nordeste Estéreo te informamos la hora.
1: 11:38.
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0: te informamos la hora.
1: 11:45.
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0: en Nordeste Estéreo te informamos la hora.
1: Son las 12 del mediodía y 2 minutos.
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3: Sintonía, buenísimas tardes. A partir de este instante, a través de Nordeste FM Estéreo, iniciamos Meridiano con Sabor. Meridiano con Sabor, el enlace entre la mañana y la tarde con la nota más destacada de Remedios, Antioquia, Colombia y el mundo. Meridiano con Sabor, coordinación y conducción en Jorge Mario Restrepo. Meridiano con Sabor, sean todos bienvenidos.
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1: Son las 12 del mediodía y 18 minutos.
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1: Las 12 del mediodía más 18 minutos en Meridiano con Sabor. 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
4: Las 12 del mediodía más 27 minutos en Meridiano con sabor. Gracias a Caracol Noticias, acá están los titulares.
5: Más de 50 muertos dejarían los enfrentamientos entre las disidencias de alias Iván Mordisco y el grupo de alias Calarcá en una zona lejana del Guaviare. Entre las víctimas habría varios menores de edad.
6: 10 años después de la intervención del Bronx, volvemos a este lugar que marcó la historia de Bogotá. Les mostramos qué se está construyendo y lo que no se puede olvidar. Un viaje por la memoria y el presente de quienes habitaron esta conocida L y de quienes a pocas cuadras de este lugar siguen viviendo en la vulnerabilidad. Informe de Noticias Caracol.
7: El relato del horror, un agente del CTI que fue secuestrado y torturado en el Bronx narra el infierno que

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1: En el mundo ya hay más niños con obesidad que con desnutrición. 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
2: Avistan a varios osos de anteojos en municipios de Santander. Expertos dicen que es una muestra de que la recuperación de esta especie en vía de extinción. Piden a las comunidades no hacerles daño.
1: Estados Unidos e Irán alcanzaron un preacuerdo para prorrogar la tregua por 60 días, pero debe ser aprobado por el presidente Trump. Las negociaciones ocurren horas después de nuevos ataques en Medio Oriente.
3: En el bus de la ilusión, con la llegada de Luis Díaz y Jerry Mina a la concentración, la selección Colombia acelera su preparación para el campeonato del mundo. A tercera ronda del Roland Garros, Camila Osorio venció a Putintseva y cortó una sequía de 9 años para Colombia en esta ronda del Abierto de Francia.
4: Con una emotiva eucaristía en la Catedral Primada de Colombia, familiares, amigos y seguidores de Totola Momposina le rindieron el último adiós a la maestra del folclore colombiano. Con la presentación de la colección de la diseñadora caleña Renata Lozano, se inauguró la tercera edición de Colombia Moda Miami. Detalles de esto y de mucho más en Show Caracol. Ya nos vemos.
5: En Nordeste Estéreo te informamos la hora.
6: 12 del día, 31 minutos.
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0: Las 12 del mediodía más 45 minutos en Meridiano con Sabor. Mensaje de reflexión con Gonzalo Gallo. Cuanto más aprendas a amar en la vida, más pasará a formar parte de ti y podrás vivir y moverte. No puedes permanecer estático. Así pues, crece y expándete con libertad y alegría. Ten coraje y rompe los límites que te han tenido atado en el pasado. Renuévate, elévate por encima de los temores que te han impedido expandirte y te han mantenido ciego. Te impiden ver con claridad la visión gloriosa que tienes ante ti. Confía y da lo mejor. Demuestra lo que significa la fe para ti y espera que lo aparentemente imposible se haga posible. Trae el reino de Dios a la tierra y aprende a hacer su voluntad y a seguir sus caminos. No importa las veces que caigas, sencillamente levántate e inténtalo de nuevo una y otra vez. Son temas de reflexión en Meridiano con Sabor.
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0: Las 12 del mediodía más 54 minutos en Meridiano con Sabor. Colombianos superan los 37.000 casos de nacionalidad española y están entre los principales extranjeros. Casi 300.000 extranjeros adquirieron la nacionalidad española en 2025, la cifra más alta desde el 2013. Entre ellos, los colombianos se consolidan como uno de los grupos más numerosos. En medio de un aumento generalizado de solicitudes impulsado por la residencia prolongada en España y los vínculos migratorios con América Latina, un total de 299.732 extranjeros residentes en España obtuvieron nacionalidad española durante el año pasado, lo que representa un incremento del 18.7% frente al año anterior y el nivel más alto registrado desde 2013, cuando comenzó la serie estadística, de acuerdo con la información divulgada por el Instituto Nacional de Estadística de España. El repunte confirma una tendencia de crecimiento sostenido con los procesos de naturalización, impulsados principalmente por la población extranjera que ya lleva varios años establecida en este país europeo y cumple con los requisitos de residencia legal y continuada. Los colombianos vuelven a ocupar un lugar destacado. Según los datos, Colombia fue el segundo país de nacionalidad de origen con más personas que adquirieron la ciudadanía española en 2025, con 37.712 casos, solamente por detrás de Marruecos con 42.114 y por encima de Venezuela con 36.271. Honduras y Perú le siguen en el ranking. La tendencia se mantiene también al analizar el país de nacimiento de los nuevos ciudadanos españoles. En ese apartado, Colombia lidera entre los nacidos fuera de España con 37.094 personas que lograron la nacionalidad. Seguida nuevamente por Venezuela por 35.428, luego Honduras y Marruecos. En total, España fue el país de nacimiento más frecuente con 52.886 casos. El perfil de quienes obtuvieron nacionalidad muestra una ligera mayoría femenina. El 55.4% fueron mujeres frente a un 44.6% de hombres. Por edad, el grupo más numeroso corresponde a personas entre los 30 y 39 años, seguido por quienes están entre los 40 y 49, lo que evidencia que la mayor parte de los nuevos ciudadanos son adultos en etapa laboral activa. En cuanto a las vías de adquisición, la gran mayoría obtuvo la nacionalidad por residencia, un mecanismo que exige haber vivido de forma legal y continuada en España durante al menos 10 años. Otras 45.000 personas accedieron por opción. Es una figura jurídica que beneficia principalmente a hijos de españoles o a quienes han estado bajo su patria potestad. En este último grupo, el 88.9% son menores de 20 años. 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
1: Una de la tarde, 9 minutos en Meridiano con Sabor. Acá están, gracias a Teleantioquia Noticias, los titulares de las noticias más importantes en la tarde de hoy.
2: Empresarios advierten de la existencia de una cláusula que limitaría la firma de negocios si gana Iván Cepeda. Para los interesados, se considera una condición que podría poner fin a los contratos.
3: Genera tanta incertidumbre la posibilidad que gane el candidato Cepeda a la presidencia de la República que muchos negocios se han planteado. Si gana este candidato, se deshace el negocio.
2: A 3 días de las elecciones presidenciales, campesinos del Magdalena Medio denuncian presiones para votar por un candidato. Las amenazas vendrían por parte de la guerrilla del ELN.
4: Comunidad en Urabá cuestiona qué pasó con la prioridad del gobierno nacional frente al acceso del agua potable para la subregión. A punto de finalizar el gobierno, la promesa del acueducto regional para la subregión sigue sin cumplirse.
5: Una polémica se ha desatado en las últimas horas tras las declaraciones de la fórmula vicepresidencial de Iván Cepeda Castro, Aida Quilque, quien aseguró que todos los que se han graduado de las universidades más prestigiosas del país lo único que han hecho es robarse la plata del pueblo.
6: Con más de 100 uniformados entre la policía y el ejército, las autoridades buscan estabilizar la vereda Legisal en Itagüí. La comunidad denuncia posibles fronteras invisibles y para contrarrestar todo esto también se dio una recompensa de 80 millones de pesos para dar con los responsables.
7: Durante la rendición de cuentas de la EPS de Sabia Salud, la entidad evidenció pérdidas por más de 390 mil millones de pesos, pasando de un patrimonio negativo en 2024 de 1.1 billones de pesos a 1.5 billones en 2025.
8: Anestesiólogos del Hospital San Vicente de Paul del municipio de Caldas suspendieron los servicios a partir de hoy para todos los procedimientos, excepto en urgencias. Los profesionales de la salud manifiestan que se les adeuda más de 1.000 millones de pesos.
9: Cerca de 4 meses lleva afectado el puente sobre el río San Juan en el municipio de San Juan de Urabá. Según el Invías, a la fecha de entrega del puente metálico era a finales de mayo. Se incumplió la fecha, dicen habitantes del municipio.
10: La Sala Beethoven de Bellas Artes en Medellín abre sus puertas a un homenaje íntimo y artístico para celebrar la vida y obra de Óscar Jaramillo con el documental Medellín a la manera negra.
11: Llegaron los goles de la selección a la concentración en Bogotá. John Córdoba y Luis Suárez se suman al grupo de Lorenzo. Alarma en Brasil por lesión de Neymar. El médico de la canariña confirmó que el delantero de Santos tendrá de 2 a 3 semanas de recuperación. Envigado jugará mañana viernes el partido de vuelta de la final del torneo de ascenso. Los naranjas tienen la ventaja y buscarán levantar la copa.
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13: 1:00 p.m. 12 minutos.
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0: te informamos la hora.
1: 1:30.
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1: 1:45 minutos.
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11: En Nordeste Estéreo te informamos la hora.
14: 2:01.
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1: 2:15.
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0: informamos la hora.
1: 2:33.
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0: informamos la hora.
1: 2:47.
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1: 3:03.
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1: 3:15.
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4: En Nordeste Estéreo, te informamos la hora.
16: 3:30.

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1: 3:45.
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2: 4:01.

Estamos en Rancho Vallenatos, en la Reina de la Sintonía, en este maravilloso jueves, disfrutando esta buena programación. Recuerde, el mejor matrimonio, ranchera y vallenato. 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
1: 4:45.
2: Oyentes, continúa esta buena tarde vallenata y ranchera con el supermercado Jara Jara a la cabeza y con el mundial ya respirándonos en la nuca. Ave María, ya se está preparando todo para que la selección Colombia pues tenga su partido de despedida en la ciudad de Bogotá, su partido de preparación ya en los Estados Unidos y todo preparadito para que en pocos días hagamos el debut de nuestra selección en el mundial 2026. 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Y en este fin de semana que se aproxima, pues la idea es comprar, porque ya el mundial está a la vuelta de la esquina. Estamos en los Rancho Vallenatos, en la Reina de la Sintonía.

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14: 5:01.
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11: En Nordeste Estéreo te informamos la hora.
12: 5:30.
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0: en Nordeste Estéreo te informamos la hora.
1: 6:01.
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0: damos la hora.
1: 6:16.
0: Atención, mucha atención. Tenga a la mano lápiz y papel, porque a esta hora llegó la información a Nordeste Estéreo con los servicios sociales y avisos clasificados. Nordeste Estéreo a toda hora te mantiene bien informado.

ya tenemos las 6 de la tarde más 17 minutos, 6 de la tarde 17 minutos. Esta tarde calurosa del día jueves con la reina de la sintonía y por supuesto las cariñosas. Llegan los servicios sociales, los avisos clasificados en tu radio estación. Muy atentos. Cualquier información de estas puede ser importantísima para usted. Mucha atención, la IPS Somos Salud de la calle Piedras Blancas, donde antes era Rodolfo Silva, informa que el próximo lunes 1 de junio tendrá brigada con el radiólogo Luis Cruz, con ecografías de abdomen total, renal y vías urinarias, de próstata mamaria, tiroides y tejidos blandos. Citas al 830-3529, al 327-31-3687, o puede separar su cita en la droguería El Socorro en el 830-3790 o en el celular WhatsApp 327-83-3214. Se solicita empleada doméstica para atender dos personas de 8:30 de la mañana a 1:30 de la tarde. Las interesadas llamar al 310-351-2100. Así que reiteramos, se solicita empleada doméstica para atender a dos personas de 8:30 de la mañana a 1:30 de la tarde. Las interesadas llamar al 310-351-2100.

0: Es momento de más informaciones. A esta hora, desde la comisaría de familia, están citando a la señora Morelia del Socorro Castrillón Ocampo para que se presente en la comisaría de familia ubicada en la calle 11, número 5148, para el próximo viernes 12 de junio a las 10 de la mañana. Presentarse con su cédula de ciudadanía. Se advierte que la citación es obligatoria y que su incumplimiento será sancionado conforme a la ley. También se le informa a la señora Caterine Ortega, residente en el sector Nuevo Horizonte, o donde se encuentre, para que se haga presente en la comisaría de familia del municipio de Remedios, o se puede comunicar al 312-866-1488 lo más pronto posible. Le comunicamos a Omar Enrique Valderrama Valencia, residente en el barrio Llano de Córdoba, o donde se encuentre, para que se haga presente en la comisaría de familia del municipio de Remedios de forma inmediata. También se puede comunicar al 312-866-1488 lo más pronto posible. Para el señor David Andrés López Hurtado, residente en el corregimiento sector 3 y media, o donde se encuentre, para que se haga presente en la comisaría de familia del municipio de Remedios de manera inmediata, o se puede comunicar al 312-866-1488 lo más pronto posible. Para citar al señor Dimar Schneider Cañaveral Vargas y a los familiares del finado César Augusto Macías Albanés, para que se presente en las instalaciones del juzgado por Misco Municipal de Remedios lo más pronto posible. También ya tenemos el decreto de la Alcaldía Municipal, el número 081-2026, del 28 de mayo de 2026, en el cual se decreta en artículo primero las medidas transitorias de restricción, expendio y consumo de bebidas embriagantes, o lo que conocemos como ley seca. En este artículo primero dice lo siguiente: ordénese como medida preventiva y transitoria de conservación del orden público, seguridad, convivencia ciudadana y garantía de normal desarrollo de la jornada electoral correspondiente a las elecciones de presidente y vicepresidente de la República, primera vuelta, la prohibición general del expendio, distribución, comercialización, suministro y consumo de bebidas embriagantes o alcohólicas en todo el territorio del municipio de Remedios, Antioquia, comprendiendo tanto el área urbana como rural, incluidos corregimientos, centros poblados, veredas y demás divisiones territoriales. La medida aquí dispuesta regirá desde las 6 de la tarde del día sábado 30 de mayo de 2026 hasta las 12 del mediodía del día lunes 1 de junio de 2026. La prohibición establecida en el presente artículo será aplicable a establecimientos abiertos al público, espacios públicos y privados de acceso colectivo, vías, parques, escenarios deportivos, espectáculos, eventos masivos y en general a cualquier lugar o actividad económica asociada directa o indirectamente al consumo expendio de bebidas alcohólicas. Decreto 081 de 2026 de la Alcaldía Municipal de Remedios. La Registraduría Municipal del Estado Civil en Remedios informa la suspensión de los servicios de registro civil e identificación con motivo de las elecciones presidenciales del 31 de mayo. Los servicios se suspenderán desde el 27 de mayo hasta el 2 de junio. La entrega de documentos durante este periodo solamente se realizará la entrega de cédulas de ciudadanía hasta el 29 de mayo a las 12 del mediodía. La reanudación de los servicios se van a retomar el 3 de junio a partir de las 8 de la mañana. Son las 6 de la tarde, 22 minutos. 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
13: En Nordeste Estéreo te informamos la hora.
18: 6:30.
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0: En Nordeste Estéreo te informamos la hora.
1: 6:45.
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